0: Europa no puede, solo por odio a Rusia, sustituir una dependencia energética por otra, es decir, por la estadounidense, que además será mucho más cara.
1: Úmysel Európskej únie úplne sa odstrihnúť od ruských energií považujem za ideologicky orientovaný.
2: Considero que estos precios elevados de la energía son un impuesto que en Europa debemos pagar por nuestra propia estupidez y obsesión ideológica contra Rusia. El verdadero problema surgirá cuando los estadounidenses compren la infraestructura de gas y petróleo europeas. Comprarán gas y el petróleo a Rusia a precios estándar y luego nos lo venderán con un margen de beneficio estadounidense desorbitado. Apoyo la diversificación de las fuentes de energía, pero manteniendo todos los flujos existentes, incluidos los rusos. Por eso Eslovaquia presentó una demanda ante el Tribunal de Justicia de la Unión Europea contra la decisión de la Comisión Europea de interrumpir el suministro de gas ruso en 2027.
0: Tras el encuentro, Fitch anunció la reanudación del trabajo de la Comisión Intergubernamental Eslovaco-Rusa para la Cooperación Económica, cuya próxima reunión se celebrará en Moscú. La reacción de los líderes de los partidos de oposición parlamentaria de nuestro país no se hizo esperar. Los liberales del SAS, por boca de su portavoz, Ondrej Šperlák, calificaron el viaje de escupitajo en la cara a los aliados de Eslovaquia. Branislav Gröling, líder de dicho partido, dijo que con esta acción el premier ha violado abiertamente la posición unificada de la Unión Europea y la OTAN, de la que Eslovaquia es miembro, y aísla a nuestro país.
3: V Národnej rade podáme uznesenie, ktoré odsudzuje túto cestu Roberta Fica.
4: Nuestro partido presentará una resolución de condena a este viaje de Robert Fico a Moscú en el seno del Parlamento eslovaco. Los diputados de la coalición tendrán la oportunidad de demostrar claramente si están del lado de nuestros aliados o del lado de Fico, Putin y del país agresor que invadió a Ucrania.
0: El viaje a Moscú también fue criticado por el partido opositor Eslovaquia Progresista. Según su vicepresidente, Iván Korchok, no se trata de una política de paz o de neutralidad, sino de una legitimación cínica del agresor.
5: Kým on letí do Moskvy, progresívne Slovensko, moje kolegyne a kolegovia sme boli.
4: Mientras el primer ministro Robert Fico viaja a Moscú para estrechar la mano de Vladimir Putin, representantes de Eslovaquia Progresista negocian en Ucrania y Polonia sobre seguridad, cooperación económica y el futuro de Eslovaquia. El viaje de Fico perjudica la posición internacional de Eslovaquia y debilita su credibilidad entre sus socios europeos. Eslovaquia se está aislando de Europa y de las oportunidades que traerá la restauración de Ucrania.
0: Otra de las que criticó al gobierno fue la líder del Partido por el Pueblo, Verónica Remišová. Antes de pasar al siguiente tema, les propongo hacer una pausa musical en la emisión. Será para escuchar a Dominika Mirgová interpretando la melodía que lleva por título Musím mať nádej.

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1: A continuación, los invitamos a que escuchen la repetición de la entrevista concedida por el jefe de la representación de la Comisión Europea en Eslovaquia a Radio Eslovaquia Internacional. Nuestro colega Andrei Shevchenko, de la redacción rusa, con él dialogó sobre la Unión Europea, sus instituciones y sobre el proyecto comunitario en sí. ¿Sobre qué valores se fundó la Unión Europea y cómo los entendemos hoy?
2: Hoy debo decir que las percibimos o deberíamos percibirlas exactamente igual que al principio, porque la Unión Europea se creó como un proyecto de paz basado en las lecciones aprendidas del trágico pasado de este continente, cuando las naciones luchaban entre sí durante décadas, siglos, matándose y destruyéndose mutuamente. Luego, tras la Segunda Guerra Mundial, que fue el conflicto global más devastador, las principales naciones europeas se dijeron: «Basta ya, esto no tiene sentido. Trabajemos juntos y creemos una zona de paz, una zona de prosperidad donde la gente esté bien y colabore». Y sobre la base de esa colaboración se generará una dependencia positiva entre ellas y no habrá guerras. Así se desarrolló la comunidad, pero luego, en los últimos años, de alguna manera, hemos olvidado lo que fue en sus inicios. Hoy el mundo que nos rodea nos lo recuerda una vez más. Una guerra en nuestras fronteras debido a la agresión ilegal de la Federación de Rusia contra Ucrania, conflictos bélicos en el Medio Oriente, el Golfo Pérsico y otras partes del mundo. La Unión Europea es como esa isla de estabilidad que nos recuerda nuestra razón de ser: proteger a nuestra gente de los horrores de la guerra, garantizar un bienestar relativo para que podamos vivir en paz y desarrollar nuestro potencial, el potencial de nuestros hijos. Puede sonar un poco cursi o a eslogan, pero si analizamos la esencia, esos principios, si observamos el mundo actual y las mayores amenazas, nos daremos cuenta de que hoy nos vemos completamente inmersos en él, que vivimos en un mundo impredecible en el que no existen reglas. Aquí nuevamente tenemos la experiencia de conflictos bélicos que nos rodean y nos afectan, o al menos interfieren con lo que pagamos por el gas, el diésel, los alimentos, etc. Pero el hecho de pertenecer a la Unión Europea nos protege, porque somos una comunidad de 500 millones de personas que no solo compartimos valores y principios como la libertad, la democracia, la igualdad, etc., sino que también compartimos en solidaridad la fortaleza económica que nos protege de esos cambios en la escena internacional. Los países de África o Asia no cuentan con esto. Este es un logro de la cooperación europea.
1: En relación con lo que usted ha dicho, surge la pregunta: ¿hasta qué punto está realmente cohesionada la Unión Europea hoy? El mundo que nos rodea y los conflictos militares que usted mencionó muestran claramente que, en comparación con otras potencias mundiales, la supervivencia de la Unión Europea y su verdadera competitividad tal vez solo sea posible sobre la base de la cohesión. ¿Qué cree que se puede hacer para que así sea?
3: Presne v tomto svete Európska únia môže prežiť len tým, že si pripomenie niektoré zase tie slogany z minulosti.
2: En este mundo la Unión Europea solo puede sobrevivir si no olvida algunos de los lemas del pasado que han demostrado su valía. Los tres mosqueteros decían: uno para todos y todos para uno. Y ahí está la esencia, que en la unidad está la fuerza. Decimos que estamos unidos en la diversidad y que nuestra unidad es nuestra mayor ventaja competitiva. Cooperamos, somos una economía poderosa, tenemos un mercado abierto. Tenemos un mercado común, no tenemos fronteras, somos, por así decirlo, un todo unificado, que se compone de 27 Estados miembros muy diversos. Si continuamos cooperando económicamente, no nos veremos afectados por una crisis económica más fundamental. Mientras sigamos cooperando políticamente, nadie conseguirá debilitar a la Unión Europea como actor político. Esto redunda en nuestro interés y corresponde a los Estados miembros evaluar si quieren transitar solos en el mundo actual, actuando según sus propios intereses nacionales y decisiones sin consulta, o si, por el contrario, cooperaremos y buscaremos soluciones comunes. En lo personal, creo que tanto por ejemplos prácticos como por lo que observamos en el mundo, que la cooperación es más eficaz. Eslovaquia es un país de 5 millones de habitantes. En la Unión Europea hay pocos países grandes. La Unión Europea está formada por países más bien pequeños y cada uno sabe que no puede sobrevivir por sí solo, ni promover y proteger los intereses de su población como lo haría con el respaldo de una comunidad de 500 millones de personas. Así que en la Unión está la fuerza y unidos somos más fuertes para afrontar las influencias externas negativas que están desestabilizando el orden mundial y que no respetan las normas establecidas. Nosotros, la Unión Europea, nos basamos en las normas y en el respeto a estas, y mientras sigamos así, podremos resistir todas las tendencias negativas que nos afectan desde fuera. Así que se trata de tomar decisiones conjuntas, de cooperar en función del interés común, lo cual no significa suprimir el interés nacional, sino estar dispuesto a dialogar sobre cómo proteger mis intereses nacionales, teniendo en cuenta también los intereses nacionales de mi socio, que vendrá a ayudarme en caso de emergencia. Porque si solo promuevo obstinadamente mis opiniones e intereses, nadie vendrá a ayudarme, y entonces los estados más pequeños corren el riesgo de quedar desamparados y ser aplastados.
1: El pasado 1 de mayo se cumplieron 22 años del ingreso de Eslovaquia en la Unión Europea. La siguiente pregunta, que podría considerarse imprescindible y que se ha formulado en numerosas ocasiones, es: ¿qué beneficios obtiene Eslovaquia de su pertenencia a la Unión Europea?
3: Toto je veľmi relevantná otázka, ktorú si myslím, by sme si mali klásť každý deň.
2: Esta es una pregunta muy relevante que creo que deberíamos hacernos cada día. La gente suele preguntarse al iniciar una relación, ¿qué gano yo con esto? Bueno, si le preguntas a la Unión Europea, ¿qué gano yo con esto? Te diré que hay tres niveles. Primero, obtengo protección y estabilidad. Sabemos que lo que le pasó a Ucrania no nos pasará a nosotros, que ningún agresor impredecible nos atacará. Segundo, juntos somos más fuertes. Nuestra economía es abierta, pero tenemos un mercado común. Esto significa que nosotros, Eslovaquia en concreto, exportamos la gran mayoría de nuestra producción a los países de la Unión Europea, así que gracias a eso tenemos crecimiento económico. Y luego, a nivel del ciudadano, ¿qué ganamos nosotros? Aportamos un euro y recibimos 2 o 3 euros a cambio. Creo que es un trato muy, muy bueno, si se me permite decirlo así. Si lo desglosáramos en partes más pequeñas, entre el 70 y el 80% de las inversiones públicas en Eslovaquia se destinan al aislamiento térmico de edificios, la construcción de autopistas, carreteras, pasos elevados, pasos subterráneos, circunvalaciones y otras vías de comunicación. El hecho de que nuestros agricultores puedan sobrevivir se debe en parte a las subvenciones europeas, aunque, por supuesto, hay mucha controversia al respecto y los agricultores siguen quejándose. Pero lo cierto es que muchos sobreviven gracias a las subvenciones europeas. No tendríamos esto sin la Unión Europea. Y si hablamos de cifras, desde que Eslovaquia se unió a la Unión Europea hace 22 años, hemos recibido 36 mil millones de euros, casi 1.500 millones anuales, en efectivo que podemos usar para mantener el país en funcionamiento. Además, en los últimos años hemos recibido un plan de recuperación y resiliencia, que en realidad son fondos de apoyo para reactivar la economía tras la pandemia del coronavirus. Entonces, ¿qué obtenemos a cambio? Bueno, en esta etapa ya contamos con unos 42.500 millones de euros que los ciudadanos de otros estados miembros nos aportan en un gesto de solidaridad europea para que podamos crecer, alcanzar su nivel de vida, cooperar y fortalecer esta comunidad. Esto es lo que nos aporta la Unión Europea: paz, estabilidad y prosperidad económica. El crecimiento económico en Eslovaquia, por ejemplo, este año, a pesar de todos los indicadores negativos, se debe únicamente a los fondos europeos. Esto significa que, gracias a nuestra pertenencia a la Unión Europea, estamos en la situación actual, porque sin ella estaríamos mucho peor y seríamos mucho más vulnerables.
1: El poder ejecutivo en la Unión Europea lo ejerce la Comisión Europea, en la que cada Estado miembro tiene un representante. En el caso de la República Eslovaca, el comisario es un diplomático experimentado, el señor Maroš Šefčovič. ¿Qué papel desempeña la representación de la Comisión Europea en Eslovaquia?
3: Tu by som vysvetlil dve veci. Jedna vec je, že Európska komisia, áno, často sa hovorí, že je to taká exekutíva, taká výkonná zložka, ale
2: me gustaría explicar dos cosas. Primero, a menudo se dice que la Comisión Europea es un poder ejecutivo, pero en realidad no es así, porque a diferencia de los Estados miembros, aunque es positivo que la opinión pública la perciba como una especie de gobierno, no tiene los mismos poderes que un gobierno, no tiene poderes ejecutivos. Presenta propuestas legislativas que luego son debatidas y aprobadas por los Estados miembros. Lo que hace la Comisión, además de presentar propuestas, es supervisar cómo los Estados miembros cumplen los compromisos que ellos mismos han asumido. Así pues, su función es más bien de control. En los libros de texto sobre integración europea se encuentra una definición que indica que la Comisión Europea es, en realidad, la guardiana de los acuerdos, es decir, que vela por lo que los Estados miembros han acordado, pero no puede influir en ello directamente porque no tiene derecho a voto. La Comisión Europea está integrada por representantes de los Estados miembros que los nominan, pero al mismo tiempo estos representantes, es decir, los eurocomisarios, no pueden representar los intereses de los Estados que los nominaron, sino que son representantes de la Comisión. Eslovaquia es afortunada de haber podido nombrar a una persona tan destacada como Maroš Šefčovič, quien lleva mucho tiempo en la Comisión Europea, creo que por cuarta vez. Cumple un papel muy importante al supervisar los asuntos de comercio y seguridad económica, que son cuestiones clave y prioritarias para la Unión Europea en este momento, por lo que también es una muestra de confianza en su capacidad para manejar y gestionar el tema políticamente. El papel de la representación de la Comisión Europea en Eslovaquia es comunicar las políticas de la Comisión Europea al público nacional, ya sea profesional, político o un ciudadano común, y al mismo tiempo servir de puente, como un cruce de caminos de información que transfiere información de Eslovaquia a Bruselas, para que la Comisión comprenda lo que sucede en Eslovaquia. Al mismo tiempo, también trabaja en el sentido contrario, explicando a Eslovaquia, especialmente a los representantes del Estado, el gobierno y las instituciones nacionales, que quiere Bruselas, que está haciendo Bruselas y por lo que lo hace.
1: Con este segmento ponemos punto final al programa de hoy. Desde el micrófono se despide el que les habla, José Portuondo, y desde la cabina de control, el técnico de sonido, Abdulgani Arut. Les damos las gracias a todos por el tiempo que nos han dedicado y los invitamos a que nos escuchen mañana a la misma hora y por las mismas frecuencias. Hasta mañana.
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0: Viaje de Robert Fico a Moscú en el seno del Parlamento eslovaco. Los diputados de la coalición tendrán la oportunidad de demostrar claramente si están del lado de nuestros aliados o del lado de Fico, Putin y del país agresor que invadió a Ucrania.
1: El viaje a Moscú también fue criticado por el partido opositor Eslovaquia Progresista. Según su vicepresidente, Iván Korchok, no se trata de una política de paz o de neutralidad, sino de una legitimación cínica del agresor.
2: Kým on letí do Moskvy, Progresivné Slovensko, moje kolegyne a kolegovia, sme boli.
0: Mientras el primer ministro Robert Fico viaja a Moscú para estrechar la mano de Vladimir Putin, representantes de Eslovaquia Progresista negocian en Ucrania y Polonia sobre seguridad, cooperación económica y el futuro de Eslovaquia. El viaje de Fico perjudica la posición internacional de Eslovaquia y debilita su credibilidad entre sus socios europeos. Eslovaquia se está aislando de Europa y de las oportunidades que traerá la restauración de Ucrania.
1: Otra de las que criticó al gobierno fue la líder del Partido por el Pueblo, Verónica Remišová. Antes de pasar al siguiente tema, les propongo hacer una pausa musical en la emisión. Será para escuchar a Dominika Mirgová interpretando la melodía que lleva por título Musím mať naděj.

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1: A continuación, los invitamos a que escuchen la repetición de la entrevista concedida por el jefe de la representación de la Comisión Europea en Eslovaquia a Radio Eslovaquia Internacional. Nuestro colega Andrei Shevchenko, de la redacción rusa, con él dialogó sobre la Unión Europea, sus instituciones y sobre el proyecto comunitario en sí. ¿Sobre qué valores se fundó la Unión Europea y cómo los entendemos hoy?
2: Dnes musím povedať, že ich vnímame úplne, alebo mali by sme ich vnímať úplne rovnako ako na začiatku.
3: Hoy debo decir que las percibimos o deberíamos percibirlas exactamente igual que al principio, porque la Unión Europea se creó como un proyecto de paz basado en las lecciones aprendidas del trágico pasado de este continente, cuando las naciones luchaban entre sí durante décadas, siglos, matándose y destruyéndose mutuamente. Luego, tras la Segunda Guerra Mundial, que fue el conflicto global más devastador, las principales naciones europeas se dijeron: basta ya, esto no tiene sentido. Trabajemos juntos y creemos una zona.

0: de paz, una zona de prosperidad donde la gente esté bien y colabore. Y sobre la base de esa colaboración se generará una dependencia positiva entre ellas y no habrá guerras. Así se desarrolló la comunidad, pero luego en los últimos años, de alguna manera, hemos olvidado lo que fue en sus inicios. Hoy el mundo que nos rodea nos lo recuerda una vez más. Una guerra en nuestras fronteras debido a la agresión ilegal de la Federación de Rusia contra Ucrania, conflictos bélicos en el Medio Oriente, el Golfo Pérsico y otras partes del mundo. La Unión Europea es como esa isla de estabilidad, que nos recuerda nuestra razón de ser, proteger a nuestra gente de los horrores de la guerra, garantizar un bienestar relativo para que podamos vivir en paz y desarrollar nuestro potencial, el potencial de nuestros hijos. Puede sonar un poco cursi o a eslogan, pero si analizamos la esencia, esos principios, si observamos el mundo actual y las mayores amenazas, nos daremos cuenta de que hoy nos vemos completamente inmersos en él, que vivimos en un mundo impredecible en el que no existen reglas. Aquí nuevamente tenemos la experiencia de conflictos bélicos que nos rodean y nos afectan, o al menos interfieren con lo que pagamos por el gas, el diésel, los alimentos, etc. Pero el hecho de pertenecer a la Unión Europea nos protege, porque somos una comunidad de 500 millones de personas que no solo compartimos valores y principios como la libertad, la democracia, la igualdad, etc., sino que también compartimos en solidaridad la fortaleza económica que nos protege de esos cambios en la escena internacional. Los países de África o Asia no cuentan con esto. Este es un logro de la cooperación europea.
1: En relación con lo que usted ha dicho, surge la pregunta: ¿hasta qué punto está realmente cohesionada la Unión Europea hoy? El mundo que nos rodea y los conflictos militares que usted mencionó muestran claramente que, en comparación con otras potencias mundiales, la supervivencia de la Unión Europea y su verdadera competitividad tal vez solo sea posible sobre la base de la cohesión. ¿Qué cree que se puede hacer para que así sea?
2: Presne v tomto svete Európska únia môže prežiť len tým, že si pripomenie niektoré zase tie slogany z minulosti.
0: En este mundo la Unión Europea solo puede sobrevivir si no olvida algunos de los lemas del pasado que han demostrado su valía. Los tres mosqueteros decían: uno para todos y todos para uno. Y ahí está la esencia, que en la unidad está la fuerza. Decimos que estamos unidos en la diversidad y que nuestra unidad es nuestra mayor ventaja competitiva. Cooperamos, somos una economía poderosa, tenemos un mercado abierto. Tenemos un mercado común, no tenemos fronteras, somos, por así decirlo, un todo unificado, que se compone de 27 Estados miembros muy diversos. Si continuamos cooperando económicamente, no nos veremos afectados por una crisis económica más fundamental. Mientras sigamos cooperando políticamente, nadie conseguirá debilitar a la Unión Europea como actor político. Esto redunda en nuestro interés y corresponde a los Estados miembros evaluar si quieren transitar solos en el mundo actual, actuando según sus propios intereses nacionales y decisiones sin consulta, o si, por el contrario, cooperaremos y buscaremos soluciones comunes. En lo personal, creo que tanto por ejemplos prácticos como por lo que observamos en el mundo, que la cooperación es más eficaz. Eslovaquia es un país de 5 millones de habitantes. En la Unión Europea hay pocos países grandes. La Unión Europea está formada por países más bien pequeños y cada uno sabe que no puede sobrevivir por sí solo, ni promover y proteger los intereses de su población como lo haría con el respaldo de una comunidad de 500 millones de personas. Así que en la Unión está la fuerza y unidos somos más fuertes para afrontar las influencias externas negativas que están desestabilizando el orden mundial y que no respetan las normas establecidas. Nosotros, la Unión Europea, nos basamos en las normas y en el respeto a estas, y mientras sigamos así, podremos resistir todas las tendencias negativas que nos afectan desde fuera. Así que se trata de tomar decisiones conjuntas, de cooperar en función del interés común, lo cual no significa suprimir el interés nacional, sino estar dispuesto a dialogar sobre cómo proteger mis intereses nacionales, teniendo en cuenta también los intereses nacionales de mi socio, que vendrá a ayudarme en caso de emergencia. Porque si solo promuevo obstinadamente mis opiniones e intereses, nadie vendrá a ayudarme, y entonces los estados más pequeños corren el riesgo de quedar desamparados y ser aplastados.
1: El pasado 1 de mayo se cumplieron 22 años del ingreso de Eslovaquia en la Unión Europea. La siguiente pregunta, que podría considerarse imprescindible y que se ha formulado en numerosas ocasiones, es: ¿Qué beneficios obtiene Slovakia de su pertenencia a la Unión Europea?
2: Toto je veľmi relevantná otázka, ktorú si myslím, by sme si mali klásť každý deň.
0: Esta es una pregunta muy relevante que creo que deberíamos hacernos cada día. La gente suele preguntarse al iniciar una relación, ¿qué gano yo con esto? Bueno, si le preguntas a la Unión Europea, ¿qué gano yo con esto? Te diré que hay tres niveles. Primero, obtengo protección y estabilidad. Sabemos que lo que le pasó a Ucrania no nos pasará a nosotros, que ningún agresor impredecible nos atacará. Segundo, juntos somos más fuertes. Nuestra economía es abierta, pero tenemos un mercado común. Esto significa que nosotros, Eslovaquia en concreto, exportamos la gran mayoría de nuestra producción a los países de la Unión Europea, así que gracias a eso tenemos crecimiento económico. Y luego, a nivel del ciudadano, ¿qué ganamos nosotros? Aportamos un euro y recibimos 2 o 3 euros a cambio. Creo que es un trato muy, muy bueno, si se me permite decirlo así. Si lo desglosáramos en partes más pequeñas, entre el 70 y el 80% de las inversiones públicas en Eslovaquia se destinan al aislamiento térmico de edificios, la construcción de autopistas, carreteras, pasos elevados, pasos subterráneos, circunvalaciones y otras vías de comunicación. El hecho de que nuestros agricultores puedan sobrevivir se debe en parte a las subvenciones europeas, aunque, por supuesto, hay mucha controversia al respecto y los agricultores siguen quejándose. Pero lo cierto es que muchos sobreviven gracias a las subvenciones europeas. No tendríamos esto sin la Unión Europea. Y si hablamos de cifras, desde que Eslovaquia se unió a la Unión Europea hace 22 años, hemos recibido 36 mil millones de euros, casi 1.500 millones anuales, en efectivo que podemos usar para mantener el país en funcionamiento. Además, en los últimos años hemos recibido un plan de recuperación y resiliencia, que en realidad son fondos de apoyo para reactivar la economía tras la pandemia del coronavirus. Entonces, ¿qué obtenemos a cambio? Bueno, en esta etapa ya contamos con unos 42.500 millones de euros que los ciudadanos de otros Estados miembros nos aportan en un gesto de solidaridad europea para que podamos crecer, alcanzar su nivel de vida, cooperar y fortalecer esta comunidad. Esto es lo que nos aporta la Unión Europea: paz, estabilidad y prosperidad económica. El crecimiento económico en Eslovaquia, por ejemplo, este año, a pesar de todos los indicadores negativos, se debe únicamente a los fondos europeos. Esto significa que, gracias a nuestra pertenencia a la Unión Europea, estamos en la situación actual, porque sin ella estaríamos mucho peor y seríamos mucho más vulnerables.
1: El poder ejecutivo en la Unión Europea lo ejerce la Comisión Europea, en la que cada Estado miembro tiene un representante. En el caso de la República Eslovaca, el comisario es un diplomático experimentado, el señor Maroš Šefčovič. ¿Qué papel desempeña la representación de la Comisión Europea en Eslovaquia?
2: Tu by som vysvetlil dve veci. Jedna vec je, že Európska komisia, áno, často sa hovorí, že je to taká exekutíva, taká výkonná zložka, ale
0: me gustaría explicar dos cosas. Primero, a menudo se dice que la Comisión Europea es un poder ejecutivo, pero en realidad no es así, porque a diferencia de los Estados miembros, aunque es positivo que la opinión pública la perciba como una especie de gobierno, no tiene los mismos poderes que un gobierno, no tiene poderes ejecutivos. Presenta propuestas legislativas que luego son debatidas y aprobadas por los Estados miembros. Lo que hace la Comisión, además de presentar propuestas, es supervisar cómo los Estados miembros cumplen los compromisos que ellos mismos han asumido. Así pues, su función es más bien de control. En los libros de texto sobre integración europea se encuentra una definición que indica que la Comisión Europea es, en realidad, la guardiana de los acuerdos, es decir, que vela por lo que los Estados miembros han acordado, pero no puede influir en ello directamente porque no tiene derecho a voto. La Comisión Europea está integrada por representantes de los Estados miembros que los nominan, pero al mismo tiempo, estos representantes, es decir, los eurocomisarios, no pueden representar los intereses de los Estados que los nominaron, sino que son representantes de la Comisión. Eslovaquia es afortunada de haber podido nombrar a una persona tan destacada como Maroš Šefčovič, quien lleva mucho tiempo en la Comisión Europea, creo que por cuarta vez. Cumple un papel muy importante al supervisar los asuntos de comercio y seguridad económica, que son cuestiones clave y prioritarias para la Unión Europea en este momento, por lo que también es una muestra de confianza en su capacidad para manejar y gestionar el tema políticamente. El papel de la representación de la Comisión Europea en Eslovaquia es comunicar las políticas de la Comisión Europea al público nacional, ya sea profesional, político o un ciudadano común, y al mismo tiempo servir de puente, como un cruce de caminos de información que transfiere información de Eslovaquia a Bruselas, para que la Comisión comprenda lo que sucede en Eslovaquia. Al mismo tiempo, también trabaja en el sentido contrario, explicando a Eslovaquia, especialmente a los representantes del Estado, el gobierno y las instituciones nacionales, que quiere Bruselas, que está haciendo Bruselas y por lo que lo hace.
1: Con este segmento ponemos punto final al programa de hoy. Desde el micrófono se despide el que les habla, José Portuondo, y desde la cabina de control, el técnico de sonido, Abdulgani Arut. Les damos las gracias a todos por el tiempo que nos han dedicado y los invitamos a que nos escuchen mañana a la misma hora y por las mismas frecuencias. Hasta mañana.
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1: Buenos días. Hilario Ruiz de Gaona y Torres les ofrece, en nombre de toda la redacción, las noticias del día 11 de mayo de 2026.
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1: Pellegrini llama a priorizar la paz frente al auge de los conflictos armados. La visita de Fitzo a Moscú recibe críticas en la Unión Europea. Fitzo convoca una reunión urgente con Transpetrol tras su vuelta de Moscú. El presidente de Eslovaquia, Peter Pellegrini, ha solicitado a la ciudadanía eslovaca que dé espacio a la paz y a la serenidad frente al odio y la confrontación durante el acto conmemorativo del 81 aniversario del fin de la Segunda Guerra Mundial celebrado ayer domingo en la población eslovaca de Litovský Mikuláš. El mandatario alertó sobre el deterioro del orden internacional y el creciente recurso a soluciones militares por parte de las grandes potencias. Pellegrini recordó que tanto la Primera como la Segunda Guerra Mundial comenzaron con la falsa idea de que serían conflictos breves y advirtió sobre el peligro de repetir esos errores históricos. También expresó su deseo de que terminen cuanto antes las guerras en Ucrania y Oriente Próximo y rindió homenaje a los millones de víctimas y combatientes caídos en las guerras del siglo XX. El presidente ruso Vladimir Putin recibió en el Kremlin al primer ministro eslovaco Robert Fico, único líder de la Unión Europea presente en las celebraciones del Día de la Victoria en Moscú. Durante el encuentro, Fico entregó a Putin un mensaje del presidente ucraniano Volodymyr Zelensky en el que expresaba su disposición a reunirse con el mandatario ruso en cualquier formato. Putin respondió que Kiev debe dar el primer paso mediante una llamada telefónica. La visita provocó críticas en varios países europeos y el canciller alemán Friedrich Merz lamentó públicamente la presencia de Fico en Moscú, asegurando que abordará el asunto con el dirigente eslovaco. Más información en el tema del día. El primer ministro eslovaco Robert Fico ha convocado de urgencia a la empresa estatal Transpetrol tras su regreso de Moscú, después de abordar con el presidente ruso Vladimir Putin cuestiones relacionadas con el suministro de petróleo y gas. Fico aseguró que en Rusia fue informado de un supuesto interés de empresas estadounidenses por adquirir infraestructuras de tránsito energético, lo que, según dijo, podría encarecer aún más los precios para Europa. La oposición política eslovaca ha seguido cuestionando la utilidad de sus contactos con Moscú, recordando que Eslovaquia sigue teniendo uno de los combustibles más caros de la región. El gobierno no ha revelado los resultados de la reunión ni los posibles acuerdos en estudio. En la acostumbrada rueda de prensa celebrada ayer domingo, el primer ministro eslovaco, Robert Fico, celebró que la agencia Fitch Ratings mantuviera la nota de solvencia de Eslovaquia en A negativo, con perspectiva estable, al considerar que confirma la eficacia de las medidas de ajuste fiscal del gobierno. Fico aseguró que el país sigue siendo un socio financiero estable y citó como ejemplo la reciente colocación de bonos estatales por 700 millones de francos suizos. El Ejecutivo prevé aprobar nuevas medidas de estímulo económico esta semana centradas en impulsar el crecimiento sin aumentar significativamente el gasto público. El gobierno eslovaco insiste en que continuará con la consolidación de las finanzas públicas hasta el final de la legislatura. El presidente de Austria, Alexander Van den Bellen, realiza hoy lunes una visita oficial a Eslovaquia, donde mantendrá encuentros con las principales autoridades del país. El mandatario será recibido en el Palacio Presidencial de Bratislava por el presidente eslovaco y ambos ofrecerán posteriormente una rueda de prensa conjunta. La agenda incluye además un homenaje ante la tumba del soldado desconocido y una reunión con el presidente del Parlamento eslovaco, Richard Rashi. Las noticias del día de hoy han sido obtenidas de las agencias TASAR y SITA y de los rotativos Hospodářské noviny, SME, Pravda, Yenik N y el periódico online Actuality.sk.
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1: El primer ministro eslovaco Robert Fico ha participado este fin de semana en la celebración del Día de la Victoria en Moscú, donde fue recibido por el presidente ruso Vladimir Putin, en un acto que ha generado una notable controversia política en Europa. Fico fue el único líder de un Estado miembro de la Unión Europea presente en los festejos, lo que ha intensificado el debate sobre la posición exterior de Eslovaquia en el actual contexto de tensión con Rusia. Durante el encuentro en el Kremlin, Putin destacó que era importante la presencia del jefe de gobierno eslovaco pese a las dificultades de su viaje y reiteró la disposición de Rusia a mantener y ampliar la cooperación bilateral, especialmente en el ámbito energético. El mandatario ruso aseguró que Moscú está preparado para garantizar el suministro de recursos energéticos a Eslovaquia y abrir otras vías de colaboración en sectores de interés común. Por su parte, Fico calificó su presencia en Moscú como un honor y felicitó a Rusia por la conmemoración del Día de la Victoria, subrayando la importancia histórica de la fecha. Uno de los elementos más destacados de la visita fue la transmisión de un mensaje del presidente ucraniano, Volodymyr Zelensky, en el que se mostraba dispuesto a mantener una reunión con el líder ruso en cualquier formato. Fico trasladó personalmente ese mensaje a Putin, quien respondió que, si Kiev desea un encuentro, debería establecer contacto telefónico directo con Moscú. El primer ministro eslovaco defendió además el valor del diálogo diplomático y afirmó que las negociaciones son mil veces más útiles que la continuación del conflicto armado. Fico también aprovechó su intervención para insistir en sus críticas a la estrategia de la Unión Europea hacia Rusia, en particular en lo relativo a las sanciones y a la política energética. Rechazó la idea de una nueva cortina de hierro entre Europa y Rusia y defendió el mantenimiento de relaciones estándar y mutuamente beneficiosas con Moscú. Asimismo, cuestionó los planes europeos para reducir la dependencia del gas ruso al considerar que podrían encarecer los costes energéticos y afectar a la competitividad del continente. El jefe del gobierno eslovaco denunció además las restricciones aéreas impuestas por algunos países de la Unión Europea durante su viaje a Moscú, aunque descartó adoptar medidas de represalia. Paralelamente, anunció la reactivación de la Comisión Intergubernamental de Cooperación Económica entre Eslovaquia y Rusia, con una próxima reunión prevista en la capital rusa. La visita ha provocado una fuerte reacción política en Europa. El canciller alemán Friedrich Merz criticó públicamente la presencia de Fico en las celebraciones en Moscú y afirmó que abordará el asunto directamente con el dirigente eslovaco. La polémica se suma a un clima ya tenso dentro de la Unión Europea respecto a las relaciones con Rusia y la posición de algunos Estados miembros en el conflicto.
2: En este maravilloso día de mayo, bienvenidos sean todos aquellos que se aprestan a pasar en compañía de nuestra emisora los próximos minutos. Ya es lunes y estamos aquí con el resumen de lo más importante ocurrido en el país en materia de política y economía. Sin embargo, antes de pasar de lleno a los temas que abordaremos hoy, me gustaría saludar a todas las personas que nos sintonizan a través de la onda corta desde diversos rincones del planeta, al igual que a las que por medio de la FM nos oyen en la región de Bratislava. A todos esos radioyentes, así como a los que nos siguen por internet, les informo que están en sintonía con Radio Eslovaquia Internacional. Desde el estudio R17 de la Radio Nacional Eslovaca, estarán con ustedes en la conducción del programa, el que les habla José Portuondo, y desde la mesa de control técnico, el máster de sonido Abdul Ghani Arutu. Y ahora sí, pónganse cómodos y presten atención, que de inmediato comenzamos.
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2: Una de las noticias más comentadas en los medios de comunicación del país fue la reciente visita del primer ministro eslovaco Robert Fico a Moscú, donde asistió a las celebraciones por el Día de la Victoria sobre el fascismo y depositó una corona de flores delante de la tumba del soldado desconocido. Acompañándolo viajaron el secretario de Estado de Asuntos Exteriores, Marek Stok, y el vicepresidente del Parlamento, Tibor Gaspar. Robert Fico fue el único líder europeo que asistió a dichas celebraciones, pero no estuvo en el desfile militar en la Plaza Roja. Como parte de su agenda, el premier eslovaco además mantuvo un encuentro bilateral con el presidente ruso. En el Kremlin, Fico y Vladimir Putin abordaron el estado y las perspectivas de la cooperación entre Eslovaquia y la Federación Rusa. El jefe del gobierno eslovaco entregó a su interlocutor un mensaje del presidente ucraniano Volodymyr Zelensky.
1: En la reunión privada que mantuve con Zelensky en Armenia, me dijo que está dispuesto a reunirse con Vladimir Putin bajo cualquier tipo de formato que las partes acuerden. La respuesta fue clara. Si el presidente ucraniano está interesado en una reunión, debería, en tal caso, contactarlo por vía telefónica.
2: Fico valoró positivamente la prórroga del actual alto el fuego declarado por Rusia hasta el 11 de mayo y volvió a afirmar que las soluciones diplomáticas y el diálogo son mil veces más útiles que matarse unos a otros en la situación actual.
1: Repetí nuevamente lo que he dicho abiertamente en público. Rechazo la creación de un nuevo telón de acero entre la Unión Europea y Rusia. Estamos interesados en tener las relaciones normales, amistosas y mutuamente beneficiosas con esta potencia mundial.
2: Por otro lado, criticó la intención de la Unión Europea de desprenderse por completo de la energía rusa y la calificó de ideológicamente sesgada y perjudicial para la competitividad europea. En opinión de Fitzo, Europa no puede, solo por odio a Rusia, sustituir una dependencia energética por otra, es decir, por la estadounidense, que además será mucho más cara.
3: Úmysel Európskej únie úplne sa odstrihnúť od ruských energií považujem za ideologicky orientovaný.
1: Considero que estos precios elevados de la energía son un impuesto que en Europa debemos pagar por nuestra propia estupidez y obsesión ideológica contra Rusia. El verdadero problema surgirá cuando los estadounidenses compren la infraestructura de gas y petróleo europeas. Comprarán gas y el petróleo a Rusia a precios estándar y luego nos lo venderán con un margen de beneficio estadounidense desorbitado. Apoyo la diversificación de las fuentes de energía, pero manteniendo todos los flujos existentes, incluidos los rusos. Por eso Eslovaquia presentó una demanda ante el Tribunal de Justicia de la Unión Europea contra la decisión de la Comisión Europea de interrumpir el suministro de gas ruso en 2027.
2: Tras el encuentro, Fitzo anunció la reanudación del trabajo de la Comisión Intergubernamental Eslovaco-Rusa para la Cooperación Económica, cuya próxima reunión se celebrará en Moscú. La reacción de los líderes de los partidos de oposición parlamentaria de nuestro país no se hizo esperar. Los liberales del SAS, por boca de su portavoz, Ondrej Šperlák, calificaron el viaje de escupitajo en la cara a los aliados de Eslovaquia. Branislav Gröhlin, líder de dicho partido, dijo que con esta acción el premier ha violado abiertamente la posición unificada de la Unión Europea y la OTAN, de la que Eslovaquia es miembro, y aísla a nuestro país.
4: V Národnej rade podáme uznesenie, ktoré odsudzuje túto cestu Roberta Fica.
5: Nuestro partido presentará una resolución de condena a este viaje.

0: Representantes de Eslovaquia Progresista negocian en Ucrania y Polonia sobre seguridad, cooperación económica y el futuro de Eslovaquia. El viaje de Fico perjudica la posición internacional de Eslovaquia y debilita su credibilidad entre sus socios europeos. Eslovaquia se está aislando de Europa y de las oportunidades que traerá la restauración de Ucrania.
1: Otra de las que criticó al gobierno fue la líder del Partido por el Pueblo, Verónica Remišová. Antes de pasar al siguiente tema, les propongo hacer una pausa musical en la emisión. Será para escuchar a Dominika Mirgová interpretando la melodía que lleva por título Musím mať naděj.

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1: A continuación, los invitamos a que escuchen la repetición de la entrevista concedida por el jefe de la representación de la Comisión Europea en Eslovaquia a Radio Eslovaquia Internacional. Nuestro colega Andrei Shevchenko, de la redacción rusa, con él dialogó sobre la Unión Europea, sus instituciones y sobre el proyecto comunitario en sí. ¿Sobre qué valores se fundó la Unión Europea y cómo los entendemos hoy?
2: Dnes musím povedať, že ich vnímame úplne, alebo mali by sme ich vnímať úplne rovnako ako na začiatku.
3: Hoy debo decir que las percibimos o deberíamos percibirlas exactamente igual que al principio, porque la Unión Europea se creó como un proyecto de paz basado en las lecciones aprendidas del trágico pasado de este continente, cuando las naciones luchaban entre sí durante décadas, siglos, matándose y destruyéndose mutuamente. Luego, tras la Segunda Guerra Mundial, que fue el conflicto global más devastador, las principales naciones europeas se dijeron: basta ya, esto no tiene sentido. Trabajemos juntos y creemos una zona de paz, una zona de prosperidad donde la gente esté bien y colabore. Y sobre la base de esa colaboración se generará una dependencia positiva entre ellas y no habrá guerras. Así se desarrolló la comunidad, pero luego, en los últimos años, de alguna manera, hemos olvidado lo que fue en sus inicios. Hoy el mundo que nos rodea nos lo recuerda una vez más. Una guerra en nuestras fronteras debido a la agresión ilegal de la Federación de Rusia contra Ucrania, conflictos bélicos en el Medio Oriente, el Golfo Pérsico y otras partes del mundo. La Unión Europea es como esa isla de estabilidad que nos recuerda nuestra razón de ser: proteger a nuestra gente de los

0: horrores de la guerra, garantizar un bienestar relativo para que podamos vivir en paz y desarrollar nuestro potencial, el potencial de nuestros hijos. Puede sonar un poco cursi o a eslogan, pero si analizamos la esencia, esos principios, si observamos el mundo actual y las mayores amenazas, nos daremos cuenta de que hoy nos vemos completamente inmersos en él, que vivimos en un mundo impredecible en el que no existen reglas. Aquí nuevamente tenemos la experiencia de conflictos bélicos que nos rodean y nos afectan, o al menos interfieren con lo que pagamos por el gas, el diésel, los alimentos, etc. Pero el hecho de pertenecer a la Unión Europea nos protege, porque somos una comunidad de 500 millones de personas que no solo compartimos valores y principios como la libertad, la democracia, la igualdad, etc., sino que también compartimos en solidaridad la fortaleza económica que nos protege de esos cambios en la escena internacional. Los países de África o Asia no cuentan con esto. Este es un logro de la cooperación europea.
1: En relación con lo que usted ha dicho, surge la pregunta: ¿hasta qué punto está realmente cohesionada la Unión Europea hoy? El mundo que nos rodea y los conflictos militares que usted mencionó muestran claramente que, en comparación con otras potencias mundiales, la supervivencia de la Unión Europea y su verdadera competitividad tal vez solo sea posible sobre la base de la cohesión. ¿Qué cree que se puede hacer para que así sea?
2: Presne v tomto svete Európska únia môže prežiť len tým, že si pripomenie niektoré zase tie slogany z minulosti.
0: En este mundo la Unión Europea solo puede sobrevivir si no olvida algunos de los lemas del pasado que han demostrado su valía. Los tres mosqueteros decían: uno para todos y todos para uno. Y ahí está la esencia, que en la unidad está la fuerza. Decimos que estamos unidos en la diversidad y que nuestra unidad es nuestra mayor ventaja competitiva. Cooperamos, somos una economía poderosa, tenemos un mercado abierto. Tenemos un mercado común, no tenemos fronteras, somos, por así decirlo, un todo unificado, que se compone de 27 Estados miembros muy diversos. Si continuamos cooperando económicamente, no nos veremos afectados por una crisis económica más fundamental. Mientras sigamos cooperando políticamente, nadie conseguirá debilitar a la Unión Europea como actor político. Esto redunda en nuestro interés y corresponde a los Estados miembros evaluar si quieren transitar solos en el mundo actual, actuando según sus propios intereses nacionales y decisiones sin consulta, o si, por el contrario, cooperaremos y buscaremos soluciones comunes. En lo personal, creo que tanto por ejemplos prácticos como por lo que observamos en el mundo, que la cooperación es más eficaz. Eslovaquia es un país de 5 millones de habitantes. En la Unión Europea hay pocos países grandes. La Unión Europea está formada por países más bien pequeños y cada uno sabe que no puede sobrevivir por sí solo, ni promover y proteger los intereses de su población como lo haría con el respaldo de una comunidad de 500 millones de personas. Así que en la Unión está la fuerza y unidos somos más fuertes para afrontar las influencias externas negativas que están desestabilizando el orden mundial y que no respetan las normas establecidas. Nosotros, la Unión Europea, nos basamos en las normas y en el respeto a estas, y mientras sigamos así, podremos resistir todas las tendencias negativas que nos afectan desde fuera. Así que se trata de tomar decisiones conjuntas, de cooperar en función del interés común, lo cual no significa suprimir el interés nacional, sino estar dispuesto a dialogar sobre cómo proteger mis intereses nacionales, teniendo en cuenta también los intereses nacionales de mi socio, que vendrá a ayudarme en caso de emergencia. Porque si solo promuevo obstinadamente mis opiniones e intereses, nadie vendrá a ayudarme, y entonces los estados más pequeños corren el riesgo de quedar desamparados y ser aplastados.
1: El pasado 1 de mayo se cumplieron 22 años del ingreso de Eslovaquia en la Unión Europea. La siguiente pregunta, que podría considerarse imprescindible y que se ha formulado en numerosas ocasiones, es: ¿qué beneficios obtiene Eslovaquia de su pertenencia a la Unión Europea?
2: Esta es
0: una pregunta muy relevante que creo que deberíamos hacernos cada día. La gente suele preguntarse al iniciar una relación: ¿qué gano yo con esto? Bueno, si le preguntas a la Unión Europea ¿qué gano yo con esto?, te diré que hay tres niveles. Primero, obtengo protección y estabilidad. Sabemos que lo que le pasó a Ucrania no nos pasará a nosotros, que ningún agresor impredecible nos atacará. Segundo, juntos somos más fuertes. Nuestra economía es abierta, pero tenemos un mercado común. Esto significa que nosotros, Eslovaquia en concreto, exportamos la gran mayoría de nuestra producción a los países de la Unión Europea, así que gracias a eso tenemos crecimiento económico. Y luego, a nivel del ciudadano, ¿qué ganamos nosotros? Aportamos un euro y recibimos 2 o 3 euros a cambio. Creo que es un trato muy, muy bueno, si se me permite decirlo así. Si lo desglosáramos. Si lo desglosáramos en partes más pequeñas, entre el 70 y el 80% de las inversiones públicas en Eslovaquia se destinan al aislamiento térmico de edificios, la construcción de autopistas, carreteras, pasos elevados, pasos subterráneos, circunvalaciones y otras vías de comunicación. El hecho de que nuestros agricultores puedan sobrevivir se debe en parte a las subvenciones europeas, aunque, por supuesto, hay mucha controversia al respecto y los agricultores siguen quejándose. Pero lo cierto es que muchos sobreviven gracias a las subvenciones europeas. No tendríamos esto sin la Unión Europea. Y si hablamos de cifras, desde que Eslovaquia se unió a la Unión Europea hace 22 años, hemos recibido 36.000 millones de euros, casi 1.500 millones anuales, en efectivo que podemos usar para mantener el país en funcionamiento. Además, en los últimos años hemos recibido un plan de recuperación y resiliencia, que en realidad son fondos de apoyo para reactivar la economía tras la pandemia del coronavirus. Entonces, ¿qué obtenemos a cambio? Bueno, en esta etapa ya contamos con unos 42.500 millones de euros que los ciudadanos de otros Estados miembros nos aportan en un gesto de solidaridad europea para que podamos crecer, alcanzar su nivel de vida, cooperar y fortalecer esta comunidad. Esto es lo que nos aporta la Unión Europea: paz, estabilidad y prosperidad económica. El crecimiento económico en Eslovaquia, por ejemplo, este año, a pesar de todos los indicadores negativos, se debe únicamente a los fondos europeos. Esto significa que, gracias a nuestra pertenencia a la Unión Europea, estamos en la situación actual, porque sin ella estaríamos mucho peor y seríamos mucho más vulnerables.
1: El poder ejecutivo en la Unión Europea lo ejerce la Comisión Europea, en la que cada Estado miembro tiene un representante. En el caso de la República Eslovaca, el comisario es un diplomático experimentado, el señor Maroš Šefčovič. ¿Qué papel desempeña la representación de la Comisión Europea en Eslovaquia?
2: Tu by som vysvetlil dve veci. Jedna vec je, že Európska komisia, áno, často sa hovorí, že je to taká exekutíva, taká výkonná zložka, ale
0: me gustaría explicar dos cosas. Primero, a menudo se dice que la Comisión Europea es un poder ejecutivo, pero en realidad no es así, porque a diferencia de los Estados miembros, aunque es positivo que la opinión pública la perciba como una especie de gobierno, no tiene los mismos poderes que un gobierno, no tiene poderes ejecutivos. Presenta propuestas legislativas que luego son debatidas y aprobadas por los Estados miembros. Lo que hace la Comisión, además de presentar propuestas, es supervisar cómo los Estados miembros cumplen los compromisos que ellos mismos han asumido. Así pues, su función es más bien de control. En los libros de texto sobre integración europea se encuentra una definición que indica que la Comisión Europea es, en realidad, la guardiana de los acuerdos, es decir, que vela por lo que los Estados miembros han acordado, pero no puede influir en ello directamente porque no tiene derecho a voto. La Comisión Europea está integrada por representantes de los Estados miembros que los nominan, pero al mismo tiempo, estos representantes, es decir, los eurocomisarios, no pueden representar los intereses de los Estados que los nominaron, sino que son representantes de la Comisión. Eslovaquia es afortunada de haber podido nombrar a una persona tan destacada como Maroš Šefčovič, quien lleva mucho tiempo en la Comisión Europea, creo que por cuarta vez. Cumple un papel muy importante al supervisar los asuntos de comercio y seguridad económica, que son cuestiones clave y prioritarias para la Unión Europea en este momento, por lo que también es una muestra de confianza en su capacidad para manejar y gestionar el tema políticamente. El papel de la representación de la Comisión Europea en Eslovaquia es comunicar las políticas de la Comisión Europea al público nacional, ya sea profesional, político o un ciudadano común, y al mismo tiempo servir de puente, como un cruce de caminos de información que transfiere información de Eslovaquia a Bruselas, para que la Comisión comprenda lo que sucede en Eslovaquia. Al mismo tiempo, también trabaja en el sentido contrario, explicando a Eslovaquia, especialmente a los representantes del Estado, el gobierno y las instituciones nacionales, que quiere Bruselas, que está haciendo Bruselas y por lo que lo hace.
1: Con este segmento ponemos punto final al programa de hoy. Desde el micrófono se despide el que les habla, José Portuondo, y desde la cabina de control, el técnico de sonido, Abdul Ghani Arut. Les damos las gracias a todos por el tiempo que nos han dedicado y los invitamos a que nos escuchen mañana a la misma hora y por las mismas frecuencias. Hasta mañana.
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1: Buenos días. Hilario Ruiz de Gaona y Torres les ofrece, en nombre de toda la redacción, las noticias del día 11 de mayo de 2026.
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1: Pellegrini llama a priorizar la paz frente al auge de los conflictos armados. La visita de Fitzo a Moscú recibe críticas en la Unión Europea. Fitzo convoca una reunión urgente con Transpetrol tras su vuelta de Moscú. El presidente de Eslovaquia, Peter Pellegrini, ha solicitado a la ciudadanía eslovaca que dé espacio a la paz y a la serenidad frente al odio y la confrontación durante el acto conmemorativo del 81 aniversario del fin de la Segunda Guerra Mundial celebrado ayer domingo en la población eslovaca de Litovský Mikuláš. El mandatario alertó sobre el deterioro del orden internacional y el creciente recurso a soluciones militares por parte de las grandes potencias. Pellegrini recordó que tanto la Primera como la Segunda Guerra Mundial comenzaron con la falsa idea de que serían conflictos breves y advirtió sobre el peligro de repetir esos errores históricos. También expresó su deseo de que terminen cuanto antes las guerras en Ucrania y Oriente Próximo y rindió homenaje a los millones de víctimas y combatientes caídos en las guerras del siglo XX. El presidente ruso Vladimir Putin recibió en el Kremlin al primer ministro eslovaco Robert Fico, único líder de la Unión Europea presente en las celebraciones del Día de la Victoria en Moscú. Durante el encuentro, Fico entregó a Putin un mensaje del presidente ucraniano Volodymyr Zelensky en el que expresaba su disposición a reunirse con el mandatario ruso en cualquier formato. Putin respondió que Kiev debe dar el primer paso mediante una llamada telefónica. La visita provocó críticas en varios países europeos y el canciller alemán Friedrich Merz lamentó públicamente la presencia de Fico en Moscú, asegurando que abordará el asunto con el dirigente eslovaco. Más información en el tema del día. El primer ministro eslovaco Robert Fico ha convocado de urgencia a la empresa estatal Transpetrol tras su regreso de Moscú, después de abordar con el presidente ruso Vladimir Putin cuestiones relacionadas con el suministro de petróleo y gas. Fico aseguró que en Rusia fue informado de un supuesto interés de empresas estadounidenses por adquirir infraestructuras de tránsito energético, lo que, según dijo, podría encarecer aún más los precios para Europa. La oposición política eslovaca ha seguido cuestionando la utilidad de sus contactos con Moscú, recordando que Eslovaquia sigue teniendo uno de los combustibles más caros de la región. El gobierno no ha revelado los resultados de la reunión ni los posibles acuerdos en estudio. En la acostumbrada rueda de prensa celebrada ayer domingo, el primer ministro eslovaco, Robert Fico, celebró que la agencia Fitch Ratings mantuviera la nota de solvencia de Eslovaquia en A negativo, con perspectiva estable, al considerar que confirma la eficacia de las medidas de ajuste fiscal del gobierno. Fico aseguró que el país sigue siendo un socio financiero estable y citó como ejemplo la reciente colocación de bonos estatales por 700 millones de francos suizos. El Ejecutivo prevé aprobar nuevas medidas de estímulo económico esta semana centradas en impulsar el crecimiento sin aumentar significativamente el gasto público. El gobierno eslovaco insiste en que continuará con la consolidación de las finanzas públicas hasta el final de la legislatura. El presidente de Austria, Alexander Van den Bellen, realiza hoy lunes una visita oficial a Eslovaquia, donde mantendrá encuentros con las principales autoridades del país. El mandatario será recibido en el Palacio Presidencial de Bratislava por el presidente eslovaco y ambos ofrecerán posteriormente una rueda de prensa conjunta. La agenda incluye además un homenaje ante la tumba del soldado desconocido y una reunión con el presidente del Parlamento eslovaco, Richard Rashi. Las noticias del día de hoy han sido obtenidas de las agencias TASR y SITA y de los rotativos Hospodářské noviny, SME, Pravda, Deník N y el periódico online Actuality.sk.
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1: El primer ministro eslovaco Robert Fico ha participado este fin de semana en la celebración del Día de la Victoria en Moscú, donde fue recibido por el presidente ruso Vladimir Putin, en un acto que ha generado una notable controversia política en Europa. Fico fue el único líder de un Estado miembro de la Unión Europea presente en los festejos, lo que ha intensificado el debate sobre la posición exterior de Eslovaquia en el actual contexto de tensión con Rusia. Durante el encuentro en el Kremlin, Putin destacó que era importante la presencia del jefe de gobierno eslovaco pese a las dificultades de su viaje y reiteró la disposición de Rusia a mantener y ampliar la cooperación bilateral, especialmente en el ámbito energético. El mandatario ruso aseguró que Moscú está preparado para garantizar el suministro de recursos energéticos a Eslovaquia y abrir otras vías de colaboración en sectores de interés común. Por su parte, Fico calificó su presencia en Moscú como un honor y felicitó a Rusia por la conmemoración del Día de la Victoria, subrayando la importancia histórica de la fecha. Uno de los elementos más destacados de la visita fue la transmisión de un mensaje del presidente ucraniano, Volodymyr Zelensky, en el que se mostraba dispuesto a mantener una reunión con el líder ruso en cualquier formato. Fico trasladó personalmente ese mensaje a Putin, quien respondió que, si Kiev desea un encuentro, debería establecer contacto telefónico directo con Moscú. El primer ministro eslovaco defendió además el valor del diálogo diplomático y afirmó que las negociaciones son mil veces más útiles que la continuación del conflicto armado. Fico también aprovechó su intervención para insistir en sus críticas a la estrategia de la Unión Europea hacia Rusia, en particular en lo relativo a las sanciones y a la política energética. Rechazó la idea de una nueva cortina de hierro entre Europa y Rusia y defendió el mantenimiento de relaciones estándar y mutuamente beneficiosas con Moscú. Asimismo, cuestionó los planes europeos para reducir la dependencia del gas ruso al considerar que podrían encarecer los costes energéticos y afectar a la competitividad del continente. El jefe del gobierno eslovaco denunció además las restricciones aéreas impuestas por algunos países de la Unión Europea durante su viaje a Moscú, aunque descartó adoptar medidas de represalia. Paralelamente, anunció la reactivación de la Comisión Intergubernamental de Cooperación Económica entre Eslovaquia y Rusia, con una próxima reunión prevista en la capital rusa. La visita ha provocado una fuerte reacción política en Europa. El canciller alemán Friedrich Merz criticó públicamente la presencia de Fico en las celebraciones en Moscú y afirmó que abordará el asunto directamente con el dirigente eslovaco. La polémica se suma a un clima ya tenso dentro de la Unión Europea respecto a las relaciones con Rusia y la posición de algunos Estados miembros en el conflicto.
2: En este maravilloso día de mayo, bienvenidos sean todos aquellos que se aprestan a pasar en compañía de nuestra emisora los próximos minutos. Ya es lunes y estamos aquí con el resumen de lo más importante ocurrido en el país en materia de política y economía. Sin embargo, antes de pasar de lleno a los temas que abordaremos hoy, me gustaría saludar a todas las personas que nos sintonizan a través de la onda corta desde diversos rincones del planeta, al igual que a las que por medio de la FM nos oyen en la región de Bratislava. A todos esos radioyentes, así como a los que nos siguen por internet, les informo que están en sintonía con Radio Eslovaquia Internacional. Desde el estudio R17 de la Radio Nacional Eslovaca, estarán con ustedes en la conducción del programa, el que les habla José Portuondo, y desde la mesa de control técnico, el máster de sonido Abdul Ghani Arutu. Y ahora sí, pónganse cómodos y presten atención, que de inmediato comenzamos.
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2: Una de las noticias más comentadas en los medios de comunicación del país fue la reciente visita del primer ministro eslovaco Robert Fico a Moscú, donde asistió a las celebraciones por el Día de la Victoria sobre el fascismo y depositó una corona de flores delante de la tumba del soldado desconocido. Acompañándolo viajaron el secretario de Estado de Asuntos Exteriores, Marek Stok, y el vicepresidente del Parlamento, Tibor Gaspar. Robert Fico fue el único líder europeo que asistió a dichas celebraciones, pero no estuvo en el desfile militar en la Plaza Roja. Como parte de su agenda, el premier eslovaco además mantuvo un encuentro bilateral con el presidente ruso. En el Kremlin, Fico y Vladimir Putin abordaron el estado y las perspectivas de la cooperación entre Eslovaquia y la Federación Rusa. El jefe del gobierno eslovaco entregó a su interlocutor un mensaje del presidente ucraniano Volodymyr Zelensky.
1: En la reunión privada que mantuve con Zelensky en Armenia, me dijo que está dispuesto a reunirse con Vladimir Putin bajo cualquier tipo de formato que las partes acuerden. La respuesta fue clara. Si el presidente ucraniano está interesado en una reunión, debería, en tal caso, contactarlo por vía telefónica.
2: Fico valoró positivamente la prórroga del actual alto el fuego declarado por Rusia hasta el 11 de mayo y volvió a afirmar que las soluciones diplomáticas y el diálogo son mil veces más útiles que matarse unos a otros en la situación actual.
3: Zopakoval som to, čo hovorím otvorene.
1: Repetí nuevamente lo que he dicho abiertamente en público. Rechazo la creación de un nuevo telón de acero entre la Unión Europea y Rusia. Estamos interesados en tener las relaciones normales, amistosas y mutuamente beneficiosas con esta potencia mundial.
2: Por otro lado, criticó la intención de la Unión Europea de desprenderse por completo de la energía rusa y la calificó de ideológicamente sesgada y perjudicial para la competitividad europea. En opinión de Fitzo, Europa no puede, solo por odio a Rusia, sustituir una dependencia energética por otra, es decir, por la estadounidense, que además será mucho más cara.
3: Úmysel Európskej únie úplne sa odstrihnúť od ruských energií považujem za ideologicky orientovaný.
1: Considero que estos precios elevados de la energía son un impuesto que en Europa debemos pagar por nuestra propia estupidez y obsesión ideológica contra Rusia. El verdadero problema surgirá cuando los estadounidenses compren la infraestructura de gas y petróleo europeas. Comprarán gas y el petróleo a Rusia a precios estándar y luego nos lo venderán con un margen de beneficio estadounidense desorbitado. Apoyo la diversificación de las fuentes de energía, pero manteniendo todos los flujos existentes, incluidos los rusos. Por eso Eslovaquia presentó una demanda ante el Tribunal de Justicia de la Unión Europea contra la decisión de la Comisión Europea de interrumpir el suministro de gas ruso en 2027.
2: Tras el encuentro, Fitzo anunció la reanudación del trabajo de la Comisión Intergubernamental Eslovaco-Rusa para la Cooperación Económica, cuya próxima reunión se celebrará en Moscú. La reacción de los líderes de los partidos de oposición parlamentaria de nuestro país no se hizo esperar. Los liberales del SAS, por boca de su portavoz, Ondrej Šperlák, calificaron el viaje de escupitajo en la cara a los aliados de Eslovaquia. Branislav Gröling, líder de dicho partido, dijo que con esta acción el premier ha violado abiertamente la posición unificada de la Unión Europea y la OTAN, de la que Eslovaquia es miembro, y aísla a nuestro país.
4: Nuestro partido presentará una resolución de condena a este viaje de Robert Fico a Moscú en el seno del Parlamento eslovaco. Los diputados de la coalición tendrán la oportunidad de demostrar claramente si están del lado de nuestros aliados o del lado de Fico, Putin y del país agresor que invadió a Ucrania.
2: El viaje a Moscú también fue criticado por el partido opositor Eslovaquia Progresista. Según su vicepresidente, Iván Korchok, no se trata de una política de paz o de neutralidad, sino de una legitimación cínica del agresor.
5: Kým on letí do Moskvy, progresívne Slovensko, moje kolegyne a kolegovia sme boli.
4: Mientras el primer ministro Robert Fico viaja a Moscú para estrechar la mano de Vladimir Putin, representantes de Eslovaquia Progresista negocian en Ucrania y Polonia sobre seguridad, cooperación económica y el futuro de Eslovaquia. El viaje de Fico perjudica la posición internacional de Eslovaquia y debilita su credibilidad entre sus socios europeos. Eslovaquia se está aislando de Europa y de las oportunidades que traerá la restauración de Ucrania.
2: Otra de las que criticó al gobierno fue la líder del Partido por el Pueblo, Verónica Remišová. Antes de pasar al siguiente tema, les propongo hacer una pausa musical en la emisión. Será para escuchar a Dominika Mirgová interpretando la melodía que lleva por título Musím mať nádej.

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1: A continuación, los invitamos a que escuchen la repetición de la entrevista concedida por el jefe de la representación de la Comisión Europea en Eslovaquia a Radio Eslovaquia Internacional. Nuestro colega Andrei Shevchenko, de la redacción rusa, con él dialogó sobre la Unión Europea, sus instituciones y sobre el proyecto comunitario en sí. ¿Sobre qué valores se fundó la Unión Europea y cómo los entendemos hoy?
2: Dnes musím povedať, že ich vnímame úplne, alebo mali by sme ich vnímať úplne rovnako ako na začiatku.
3: Hoy debo decir que las percibimos o deberíamos percibirlas exactamente igual que al principio, porque la Unión Europea se creó como un proyecto de paz basado en las lecciones aprendidas del trágico pasado de este continente, cuando las naciones luchaban entre sí durante décadas, siglos, matándose y destruyéndose mutuamente. Luego, tras la Segunda Guerra Mundial, que fue el conflicto global más devastador, las principales naciones europeas se dijeron: «Basta ya, esto no tiene sentido. Trabajemos juntos y creemos una zona de paz, una zona de prosperidad donde la gente esté bien y colabore». Y sobre la base de esa colaboración se generará una dependencia positiva entre ellas y no habrá guerras. Así se desarrolló la comunidad, pero luego, en los últimos años, de alguna manera, hemos olvidado lo que fue en sus inicios. Hoy el mundo que nos rodea nos lo recuerda una vez más. Una guerra en nuestras fronteras debido a la agresión ilegal de la Federación de Rusia contra Ucrania, conflictos bélicos en el Medio Oriente, el Golfo Pérsico y otras partes del mundo. La Unión Europea es como esa isla de estabilidad que nos recuerda nuestra razón de ser: proteger a nuestra gente de los horrores de la guerra, garantizar un bienestar relativo para que podamos vivir en paz y desarrollar nuestro potencial, el potencial de nuestros hijos. Puede sonar un poco cursi o a eslogan, pero si analizamos la esencia, esos principios, si observamos el mundo actual y las mayores amenazas, nos daremos cuenta de que hoy nos vemos completamente inmersos en él, que vivimos en un mundo impredecible en el que no existen reglas. Aquí nuevamente tenemos la experiencia de conflictos bélicos que nos rodean y nos afectan, o al menos interfieren con lo que pagamos por el gas, el diésel, los alimentos, etc. Pero el hecho de pertenecer a la Unión Europea nos protege, porque somos una comunidad de 500 millones de personas que no solo compartimos valores y principios como la libertad, la democracia, la igualdad, etc., sino que también compartimos en solidaridad la fortaleza económica que nos protege de esos cambios en la escena internacional. Los países de África o Asia no cuentan con esto. Este es un logro de la cooperación europea.
1: En relación con lo que usted ha dicho, surge la pregunta: ¿hasta qué punto está realmente cohesionada la Unión Europea hoy? El mundo que nos rodea y los conflictos militares que usted mencionó muestran claramente que, en comparación con otras potencias mundiales, la supervivencia de la Unión Europea y su verdadera competitividad tal vez solo sea posible sobre la base de la cohesión. ¿Qué cree que se puede hacer para que así sea?
2: Presne v tomto svete Európska únia môže prežiť len tým, že si pripomenie niektoré zase tie slogany z minulosti.
3: En este mundo la Unión Europea solo puede sobrevivir si no olvida algunos de los lemas del pasado que han demostrado su valía. Los tres mosqueteros decían: uno para todos y todos para uno. Y ahí está la esencia, que en la unidad está la fuerza. Decimos que estamos unidos en la diversidad y que nuestra unidad es nuestra mayor ventaja.

0: competitiva. Cooperamos, somos una economía poderosa, tenemos un mercado abierto, tenemos un mercado común, no tenemos fronteras, somos, por así decirlo, un todo unificado, que se compone de 27 estados miembros muy diversos. Si continuamos cooperando económicamente, no nos veremos afectados por una crisis económica más fundamental. Mientras sigamos cooperando políticamente, nadie conseguirá debilitar a la Unión Europea como actor político. Esto redunda en nuestro interés y corresponde a los Estados miembros evaluar si quieren transitar solos en el mundo actual, actuando según sus propios intereses nacionales y decisiones sin consulta, o si, por el contrario, cooperaremos y buscaremos soluciones comunes. En lo personal, creo que tanto por ejemplos prácticos como por lo que observamos en el mundo, que la cooperación es más eficaz. Eslovaquia es un país de 5 millones de habitantes. En la Unión Europea hay pocos países grandes. La Unión Europea está formada por países más bien pequeños y cada uno sabe que no puede sobrevivir por sí solo, ni promover y proteger los intereses de su población como lo haría con el respaldo de una comunidad de 500 millones de personas. Así que en la Unión está la fuerza y unidos somos más fuertes para afrontar las influencias externas negativas que están desestabilizando el orden mundial y que no respetan las normas establecidas. Nosotros, la Unión Europea, nos basamos en las normas y en el respeto a estas y mientras sigamos así, podremos resistir todas las tendencias negativas que nos afectan desde fuera. Así que se trata de tomar decisiones conjuntas, de cooperar en función del interés común, lo cual no significa suprimir el interés nacional, sino estar dispuesto a dialogar sobre cómo proteger mis intereses nacionales, teniendo en cuenta también los intereses nacionales de mi socio, que vendrá a ayudarme en caso de emergencia. Porque si solo promuevo obstinadamente mis opiniones e intereses, nadie vendrá a ayudarme, y entonces los estados más pequeños corren el riesgo de quedar desamparados y ser aplastados.
1: El pasado 1 de mayo se cumplieron 22 años del ingreso de Eslovaquia en la Unión Europea. La siguiente pregunta, que podría considerarse imprescindible y que se ha formulado en numerosas ocasiones, es... ¿Qué beneficios obtiene Eslovaquia de su pertenencia a la Unión Europea?
2: Toto je veľmi relevantná otázka, ktorú si myslím, by sme si mali klásť každý deň.
0: Esta es una pregunta muy relevante que creo que deberíamos hacernos cada día. La gente suele preguntarse al iniciar una relación, ¿qué gano yo con esto? Bueno, si le preguntas a la Unión Europea, ¿qué gano yo con esto? Te diré que hay tres niveles. Primero, obtengo protección y estabilidad. Sabemos que lo que le pasó a Ucrania no nos pasará a nosotros, que ningún agresor impredecible nos atacará. Segundo, juntos somos más fuertes. Nuestra economía es abierta, pero tenemos un mercado común. Esto significa que nosotros, Eslovaquia en concreto, exportamos la gran mayoría de nuestra producción a los países de la Unión Europea, así que gracias a eso tenemos crecimiento económico. Y luego, a nivel del ciudadano, ¿qué ganamos nosotros? Aportamos un euro y recibimos 2 o 3 euros a cambio. Creo que es un trato muy, muy bueno, si se me permite decirlo así. Si lo desglosáramos en partes más pequeñas, entre el 70 y el 80% de las inversiones públicas en Eslovaquia se destinan al aislamiento térmico de edificios, la construcción de autopistas, carreteras, pasos elevados, pasos subterráneos, circunvalaciones y otras vías de comunicación. El hecho de que nuestros agricultores puedan sobrevivir se debe en parte a las subvenciones europeas, aunque, por supuesto, hay mucha controversia al respecto y los agricultores siguen quejándose. Pero lo cierto es que muchos sobreviven gracias a las subvenciones europeas. No tendríamos esto sin la Unión Europea. Y si hablamos de cifras, desde que Eslovaquia se unió a la Unión Europea hace 22 años, hemos recibido 36 mil millones de euros, casi 1.500 millones anuales, en efectivo que podemos usar para mantener el país en funcionamiento. Además, en los últimos años hemos recibido un plan de recuperación y resiliencia, que en realidad son fondos de apoyo para reactivar la economía tras la pandemia del coronavirus. Entonces, ¿qué obtenemos a cambio? Bueno, en esta etapa ya contamos con unos 42.500 millones de euros que los ciudadanos de otros Estados miembros nos aportan en un gesto de solidaridad europea para que podamos crecer, alcanzar su nivel de vida, cooperar y fortalecer esta comunidad. Esto es lo que nos aporta la Unión Europea: paz, estabilidad y prosperidad económica. El crecimiento económico en Eslovaquia, por ejemplo, este año, a pesar de todos los indicadores negativos, se debe únicamente a los fondos europeos. Esto significa que, gracias a nuestra pertenencia a la Unión Europea, estamos en la situación actual, porque sin ella estaríamos mucho peor y seríamos mucho más vulnerables.
1: El poder ejecutivo en la Unión Europea lo ejerce la Comisión Europea. en la que cada Estado miembro tiene un representante. En el caso de la República Eslovaca, el comisario es un diplomático experimentado, el señor Maroš Šefčovič. ¿Qué papel desempeña la representación de la Comisión Europea en Eslovaquia?
2: Tu by som vysvetlil dve veci. Jedna vec je, že Európska komisia, áno, často sa hovorí, že je to taká exekutíva, taká výkonná zložka, ale...
0: Me gustaría explicar dos cosas. Primero, a menudo se dice que la Comisión Europea es un poder ejecutivo, pero en realidad no es así, porque a diferencia de los Estados miembros, aunque es positivo que la opinión pública la perciba como una especie de gobierno, no tiene los mismos poderes que un gobierno, no tiene poderes ejecutivos. Presenta propuestas legislativas que luego son debatidas y aprobadas por los Estados miembros. Lo que hace la Comisión, además de presentar propuestas, es supervisar cómo los Estados miembros cumplen los compromisos que ellos mismos han asumido. Así pues, su función es más bien de control. En los libros de texto sobre integración europea se encuentra una definición que indica que la Comisión Europea es, en realidad, la guardiana de los acuerdos, es decir, que vela por lo que los Estados miembros han acordado, pero no puede influir en ello directamente porque no tiene derecho a voto. La Comisión Europea está integrada por representantes de los Estados miembros que los nominan, pero al mismo tiempo, estos representantes, es decir, los eurocomisarios, no pueden representar los intereses de los Estados que los nominaron, sino que son representantes de la Comisión. Eslovaquia es afortunada de haber podido nombrar a una persona tan destacada como Maroš Šefčovič, quien lleva mucho tiempo en la Comisión Europea, creo que por cuarta vez. Cumple un papel muy importante al supervisar los asuntos de comercio y seguridad económica, que son cuestiones clave y prioritarias para la Unión Europea en este momento, por lo que también es una muestra de confianza en su capacidad para manejar y gestionar el tema políticamente. El papel de la representación de la Comisión Europea en Eslovaquia es comunicar las políticas de la Comisión Europea al público nacional, ya sea profesional, político o un ciudadano común, y al mismo tiempo servir de puente, como un cruce de caminos de información que transfiere información de Eslovaquia a Bruselas, para que la Comisión comprenda lo que sucede en Eslovaquia. Al mismo tiempo, también trabaja en el sentido contrario, explicando a Eslovaquia, especialmente a los representantes del Estado, el gobierno y las instituciones nacionales, que quiere Bruselas, que está haciendo Bruselas y por lo que lo hace.
1: Con este segmento ponemos punto final al programa de hoy. Desde el micrófono se despide el que les habla, José Portuondo, y desde la cabina de control, el técnico de sonido, Abdul Ghani Arud. Les damos las gracias a todos por el tiempo que nos han dedicado y los invitamos a que nos escuchen mañana a la misma hora y por las mismas frecuencias. Hasta mañana.
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1: Buenos días. Hilario Ruiz de Gaona y Torres les ofrece, en nombre de toda la redacción, las noticias del día 11 de mayo de 2026.
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1: Pellegrini llama a priorizar la paz frente al auge de los conflictos armados. La visita de Fitzo a Moscú recibe críticas en la Unión Europea. Fitzo convoca una reunión urgente con Transpetrol tras su vuelta de Moscú. El presidente de Eslovaquia, Peter Pellegrini, ha solicitado a la ciudadanía eslovaca que dé espacio a la paz y a la serenidad frente al odio y la confrontación durante el acto conmemorativo del 81 aniversario del fin de la Segunda Guerra Mundial celebrado ayer domingo en la población eslovaca de Litovský Mikuláš. El mandatario alertó sobre el deterioro del orden internacional y el creciente recurso a soluciones militares por parte de las grandes potencias. Pellegrini recordó que tanto la Primera como la Segunda Guerra Mundial comenzaron con la falsa idea de que serían conflictos breves y advirtió sobre el peligro de repetir esos errores históricos. También expresó su deseo de que terminen cuanto antes las guerras en Ucrania y Oriente Próximo y rindió homenaje a los millones de víctimas y combatientes caídos en las guerras del siglo XX. El presidente ruso Vladimir Putin recibió en el Kremlin al primer ministro eslovaco Robert Fico, único líder de la Unión Europea presente en las celebraciones del Día de la Victoria en Moscú. Durante el encuentro, Fico entregó a Putin un mensaje del presidente ucraniano Volodymyr Zelensky en el que expresaba su disposición a reunirse con el mandatario ruso en cualquier formato. Putin respondió que Kiev debe dar el primer paso mediante una llamada telefónica. La visita provocó críticas en varios países europeos y el canciller alemán Friedrich Merz lamentó públicamente la presencia de Fico en Moscú, asegurando que abordará el asunto con el dirigente eslovaco. Más información en el tema del día. El primer ministro eslovaco Robert Fico ha convocado de urgencia a la empresa estatal Transpetrol tras su regreso de Moscú, después de abordar con el presidente ruso Vladimir Putin cuestiones relacionadas con el suministro de petróleo y gas. Fico aseguró que en Rusia fue informado de un supuesto interés de empresas estadounidenses por adquirir infraestructuras de tránsito energético, lo que, según dijo, podría encarecer aún más los precios para Europa. La oposición política eslovaca ha seguido cuestionando la utilidad de sus contactos con Moscú, recordando que Eslovaquia sigue teniendo uno de los combustibles más caros de la región. El gobierno no ha revelado los resultados de la reunión ni los posibles acuerdos en estudio. En la acostumbrada rueda de prensa celebrada ayer domingo, el primer ministro eslovaco, Robert Fico, celebró que la agencia Fitch Ratings mantuviera la nota de solvencia de Eslovaquia en A negativo, con perspectiva estable, al considerar que confirma la eficacia de las medidas de ajuste fiscal del gobierno. Fico aseguró que el país sigue siendo un socio financiero estable y citó como ejemplo la reciente colocación de bonos estatales por 700 millones de francos suizos. El Ejecutivo prevé aprobar nuevas medidas de estímulo económico esta semana centradas en impulsar el crecimiento sin aumentar significativamente el gasto público. El gobierno eslovaco insiste en que continuará con la consolidación de las finanzas públicas hasta el final de la legislatura. El presidente de Austria, Alexander Van den Bellen, realiza hoy lunes una visita oficial a Eslovaquia, donde mantendrá encuentros con las principales autoridades del país. El mandatario será recibido en el Palacio Presidencial de Bratislava por el presidente eslovaco y ambos ofrecerán posteriormente una rueda de prensa conjunta. La agenda incluye además un homenaje ante la tumba del soldado desconocido y una reunión con el presidente del Parlamento eslovaco, Richard Rashi. Las noticias del día de hoy han sido obtenidas de las agencias TASR y SITA y de los rotativos Hospodářské noviny, SME, Pravda, Deník N y el periódico online Actuality.sk.
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1: El primer ministro eslovaco Robert Fico ha participado este fin de semana en la celebración del Día de la Victoria en Moscú, donde fue recibido por el presidente ruso Vladimir Putin, en un acto que ha generado una notable controversia política en Europa. Fico fue el único líder de un Estado miembro de la Unión Europea presente en los festejos, lo que ha intensificado el debate sobre la posición exterior de Eslovaquia en el actual contexto de tensión con Rusia. Durante el encuentro en el Kremlin, Putin destacó que era importante la presencia del jefe de gobierno eslovaco pese a las dificultades de su viaje y reiteró la disposición de Rusia a mantener y ampliar la cooperación bilateral, especialmente en el ámbito energético. El mandatario ruso aseguró que Moscú está preparado para garantizar el suministro de recursos energéticos a Eslovaquia y abrir otras vías de colaboración en sectores de interés común. Por su parte, Fico calificó su presencia en Moscú como un honor y felicitó a Rusia por la conmemoración del Día de la Victoria, subrayando la importancia histórica de la fecha. Uno de los elementos más destacados de la visita fue la transmisión de un mensaje del presidente ucraniano, Volodymyr Zelensky, en el que se mostraba dispuesto a mantener una reunión con el líder ruso en cualquier formato. Fico trasladó personalmente ese mensaje a Putin, quien respondió que, si Kiev desea un encuentro, debería establecer contacto telefónico directo con Moscú. El primer ministro eslovaco defendió además el valor del diálogo diplomático y afirmó que las negociaciones son mil veces más útiles que la continuación del conflicto armado. Fico también aprovechó su intervención para insistir en sus críticas a la estrategia de la Unión Europea hacia Rusia, en particular en lo relativo a las sanciones y a la política energética. Rechazó la idea de una nueva cortina de hierro entre Europa y Rusia y defendió el mantenimiento de relaciones estándar y mutuamente beneficiosas con Moscú. Asimismo, cuestionó los planes europeos para reducir la dependencia del gas ruso al considerar que podrían encarecer los costes energéticos y afectar a la competitividad del continente. El jefe del gobierno eslovaco denunció además las restricciones aéreas impuestas por algunos países de la Unión Europea durante su viaje a Moscú, aunque descartó adoptar medidas de represalia. Paralelamente, anunció la reactivación de la Comisión Intergubernamental de Cooperación Económica entre Eslovaquia y Rusia, con una próxima reunión prevista en la capital rusa. La visita ha provocado una fuerte reacción política en Europa. El canciller alemán Friedrich Merz criticó públicamente la presencia de Fico en las celebraciones en Moscú y afirmó que abordará el asunto directamente con el dirigente eslovaco. La polémica se suma a un clima ya tenso dentro de la Unión Europea respecto a las relaciones con Rusia y la posición de algunos Estados miembros en el conflicto.
2: En este maravilloso día de mayo, bienvenidos sean todos aquellos que se aprestan a pasar en compañía de nuestra emisora los próximos minutos. Ya es lunes y estamos aquí con el resumen de lo más importante ocurrido en el país en materia de política y economía. Sin embargo, antes de pasar de lleno a los temas que abordaremos hoy, me gustaría saludar a todas las personas que nos sintonizan a través de la onda corta desde diversos rincones del planeta, al igual que a las que por medio de la FM nos oyen en la región de Bratislava. A todos esos radioyentes, así como a los que nos siguen por internet, les informo que están en sintonía con Radio Eslovaquia Internacional. Desde el estudio R17 de la Radio Nacional Eslovaca, estarán con ustedes en la conducción del programa, el que les habla José Portuondo, y desde la mesa de control técnico, el máster de sonido Abdul Ghani Arutu. Y ahora sí, pónganse cómodos y presten atención, que de inmediato comenzamos.
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2: Una de las noticias más comentadas en los medios de comunicación del país fue la reciente visita del primer ministro eslovaco Robert Fico a Moscú, donde asistió a las celebraciones por el Día de la Victoria sobre el fascismo y depositó una corona de flores delante de la tumba del soldado desconocido. Acompañándolo viajaron el secretario de Estado de Asuntos Exteriores, Marek Stok, y el vicepresidente del Parlamento, Tibor Gašpar. Robert Fico fue el único líder europeo que asistió a dichas celebraciones, pero no estuvo en el desfile militar en la Plaza Roja. Como parte de su agenda, el premier eslovaco además mantuvo un encuentro bilateral con el presidente ruso. En el Kremlin, Fico y Vladimir Putin abordaron el estado y las perspectivas de la cooperación entre Eslovaquia y la Federación Rusa. El jefe del gobierno eslovaco entregó a su interlocutor un mensaje del presidente ucraniano Volodymyr Zelensky.
1: En la reunión privada que mantuve con Zelensky en Armenia, me dijo que está dispuesto a reunirse con Vladimir Putin bajo cualquier tipo de formato que las partes acuerden. La respuesta fue clara. Si el presidente ucraniano está interesado en una reunión, debería, en tal caso, contactarlo por vía telefónica.
2: Fico valoró positivamente la prórroga del actual alto el fuego declarado por Rusia hasta el 11 de mayo y volvió a afirmar que las soluciones diplomáticas y el diálogo son mil veces más útiles que matarse unos a otros en la situación actual.
1: Repetí nuevamente lo que he dicho abiertamente en público. Rechazo la creación de un nuevo telón de acero entre la Unión Europea y Rusia. Estamos interesados en tener las relaciones normales, amistosas y mutuamente beneficiosas con esta potencia mundial.
2: Por otro lado, criticó la intención de la Unión Europea de desprenderse por completo de la energía rusa y la calificó de ideológicamente sesgada y perjudicial para la competitividad europea. En opinión de Fitzo, Europa no puede, solo por odio a Rusia, sustituir una dependencia energética por otra, es decir, por la estadounidense, que además será mucho más cara.
3: Úmysel Európskej únie úplne sa odstrihnúť od ruských energií považujem za ideologicky orientovaný.
1: Considero que estos precios elevados de la energía son un impuesto que en Europa debemos pagar por nuestra propia estupidez y obsesión ideológica contra Rusia. El verdadero problema surgirá cuando los estadounidenses compren la infraestructura de gas y petróleo europeas. Comprarán gas y el petróleo a Rusia a precios estándar y luego nos lo venderán con un margen de beneficio estadounidense desorbitado. Apoyo la diversificación de las fuentes de energía, pero manteniendo todos los flujos existentes, incluidos los rusos. Por eso Eslovaquia presentó una demanda ante el Tribunal de Justicia de la Unión Europea contra la decisión de la Comisión Europea de interrumpir el suministro de gas ruso en 2027.
2: Tras el encuentro, Fitzo anunció la reanudación del trabajo de la Comisión Intergubernamental Eslovaco-Rusa para la Cooperación Económica, cuya próxima reunión se celebrará en Moscú. La reacción de los líderes de los partidos de oposición parlamentaria de nuestro país no se hizo esperar. Los liberales del SAS, por boca de su portavoz, Ondrej Šperlák, calificaron el viaje de escupitajo en la cara a los aliados de Eslovaquia. Branislav Gröling, líder de dicho partido, dijo que con esta acción el premier ha violado abiertamente la posición unificada de la Unión Europea y la OTAN, de la que Eslovaquia es miembro, y aísla a nuestro país.
4: Nuestro partido presentará una resolución de condena a este viaje de Robert Fico a Moscú en el seno del Parlamento eslovaco. Los diputados de la coalición tendrán la oportunidad de demostrar claramente si están del lado de nuestros aliados o del lado de Fico, Putin y del país agresor que invadió a Ucrania.
2: El viaje a Moscú también fue criticado por el partido opositor Eslovaquia Progresista. Según su vicepresidente, Iván Korchok, no se trata de una política de paz o de neutralidad, sino de una legitimación cínica del agresor.
5: Kým on letí do Moskvy, progresívne Slovensko, moje kolegyne a kolegovia sme boli.
4: Mientras el primer ministro Robert Fico viaja a Moscú para estrechar la mano de Vladimir Putin, representantes de Eslovaquia Progresista negocian en Ucrania y Polonia sobre seguridad, cooperación económica y el futuro de Eslovaquia. El viaje de Fico perjudica la posición internacional de Eslovaquia y debilita su credibilidad entre sus socios europeos. Eslovaquia se está aislando de Europa y de las oportunidades que traerá la restauración de Ucrania.
2: Otra de las que criticó al gobierno fue la líder del Partido por el Pueblo, Verónica Remišová. Antes de pasar al siguiente tema, les propongo hacer una pausa musical en la emisión. Será para escuchar a Dominika Mirgová interpretando la melodía que lleva por título Musím mať naděj.

0: fundó la Unión Europea y cómo los entendemos hoy?
1: Dnes musím povedať, že ich vnímame úplne, alebo mali by sme ich vnímať úplne rovnako ako na začiatku.
2: Hoy debo decir que las percibimos o deberíamos percibirlas exactamente igual que al principio, porque la Unión Europea se creó como un proyecto de paz basado en las lecciones aprendidas del trágico pasado de este continente, cuando las naciones luchaban entre sí durante décadas, siglos, matándose y destruyéndose mutuamente. Luego, tras la Segunda Guerra Mundial, que fue el conflicto global más devastador, las principales naciones europeas se dijeron: «Basta ya, esto no tiene sentido. Trabajemos juntos y creemos una zona de paz, una zona de prosperidad donde la gente esté bien y colabore». Y sobre la base de esa colaboración se generará una dependencia positiva entre ellas y no habrá guerras. Así se desarrolló la comunidad, pero luego, en los últimos años, de alguna manera, hemos olvidado lo que fue en sus inicios. Hoy el mundo que nos rodea nos lo recuerda una vez más. Una guerra en nuestras fronteras debido a la agresión ilegal de la Federación de Rusia contra Ucrania, conflictos bélicos en el Medio Oriente, el Golfo Pérsico y otras partes del mundo. La Unión Europea es como esa isla de estabilidad que nos recuerda nuestra razón de ser: proteger a nuestra gente de los horrores de la guerra, garantizar un bienestar relativo para que podamos vivir en paz y desarrollar nuestro potencial, el potencial de nuestros hijos. Puede sonar un poco cursi o a eslogan, pero si analizamos la esencia, esos principios, si observamos el mundo actual y las mayores amenazas, nos daremos cuenta de que hoy nos vemos completamente inmersos en él, que vivimos en un mundo impredecible en el que no existen reglas. Aquí nuevamente tenemos la experiencia de conflictos bélicos que nos rodean y nos afectan, o al menos interfieren con lo que pagamos por el gas, el diésel, los alimentos, etc. Pero el hecho de pertenecer a la Unión Europea nos protege, porque somos una comunidad de 500 millones de personas que no solo compartimos valores y principios como la libertad, la democracia, la igualdad, etc., sino que también compartimos en solidaridad la fortaleza económica que nos protege de esos cambios en la escena internacional. Los países de África o Asia no cuentan con esto. Este es un logro de la cooperación europea.
0: En relación con lo que usted ha dicho, surge la pregunta: ¿hasta qué punto está realmente cohesionada la Unión Europea hoy? El mundo que nos rodea y los conflictos militares que usted mencionó muestran claramente que, en comparación con otras potencias mundiales, la supervivencia de la Unión Europea y su verdadera competitividad tal vez solo sea posible sobre la base de la cohesión. ¿Qué cree que se puede hacer para que así sea?
1: Presne v tomto svete Európska únia môže prežiť len tým, že si pripomenie niektoré zase tie slogany z minulosti.
2: En este mundo la Unión Europea solo puede sobrevivir si no olvida algunos de los lemas del pasado que han demostrado su valía. Los tres mosqueteros decían: uno para todos y todos para uno. Y ahí está la esencia, que en la unidad está la fuerza. Decimos que estamos unidos en la diversidad y que nuestra unidad es nuestra mayor ventaja competitiva. Cooperamos, somos una economía poderosa, tenemos un mercado abierto, tenemos un mercado común, no tenemos fronteras, somos, por así decirlo, un todo unificado, que se compone de 27 Estados miembros muy diversos. Si continuamos cooperando económicamente, no nos veremos afectados por una crisis económica más fundamental. Mientras sigamos cooperando políticamente, nadie conseguirá debilitar a la Unión Europea como actor político. Esto redunda en nuestro interés y corresponde a los Estados miembros evaluar si quieren transitar solos en el mundo actual, actuando según sus propios intereses nacionales y decisiones sin consulta, o si, por el contrario, cooperaremos y buscaremos soluciones comunes. En lo personal, creo que tanto por ejemplos prácticos como por lo que observamos en el mundo, que la cooperación es más eficaz. Eslovaquia es un país de 5 millones de habitantes. En la Unión Europea hay pocos países grandes. La Unión Europea está formada por países más bien pequeños y cada uno sabe que no puede sobrevivir por sí solo, ni promover y proteger los intereses de su población como lo haría con el respaldo de una comunidad de 500 millones de personas. Así que en la Unión está la fuerza y unidos somos más fuertes para afrontar las influencias externas negativas que están desestabilizando el orden mundial y que no respetan las normas establecidas. Nosotros, la Unión Europea, nos basamos en las normas y en el respeto a estas, y mientras sigamos así, podremos resistir todas las tendencias negativas que nos afectan desde fuera. Así que se trata de tomar decisiones conjuntas, de cooperar en función del interés común, lo cual no significa suprimir el interés nacional, sino estar dispuesto a dialogar sobre cómo proteger mis intereses nacionales, teniendo en cuenta también los intereses nacionales de mi socio, que vendrá a ayudarme en caso de emergencia. Porque si solo promuevo obstinadamente mis opiniones e intereses, nadie vendrá a ayudarme, y entonces los estados más pequeños corren el riesgo de quedar desamparados y ser aplastados.
0: El pasado 1 de mayo se cumplieron 22

0: Años del ingreso de Eslovaquia en la Unión Europea. La siguiente pregunta, que podría considerarse imprescindible y que se ha formulado en numerosas ocasiones, es: ¿qué beneficios obtiene Eslovaquia de su pertenencia a la Unión Europea?
1: Toto je veľmi relevantná otázka, ktorú si myslím, by sme si mali klásť každý deň.
2: Esta es una pregunta muy relevante que creo que deberíamos hacernos cada día. La gente suele preguntarse al iniciar una relación, ¿qué gano yo con esto? Bueno, si le preguntas a la Unión Europea, ¿qué gano yo con esto? Te diré que hay tres niveles. Primero, obtengo protección y estabilidad. Sabemos que lo que le pasó a Ucrania no nos pasará a nosotros, que ningún agresor impredecible nos atacará. Segundo, juntos somos más fuertes. Nuestra economía es abierta, pero tenemos un mercado común. Esto significa que nosotros, Eslovaquia en concreto, exportamos la gran mayoría de nuestra producción a los países de la Unión Europea, así que gracias a eso tenemos crecimiento económico. Y luego, a nivel del ciudadano, ¿qué ganamos nosotros? Aportamos un euro y recibimos 2 o 3 euros a cambio. Creo que es un trato muy, muy bueno, si se me permite decirlo así. Si lo desglosáramos en partes más pequeñas, entre el 70 y el 80% de las inversiones públicas en Eslovaquia se destinan al aislamiento térmico de edificios, la construcción de autopistas, carreteras, pasos elevados, pasos subterráneos, circunvalaciones y otras vías de comunicación. El hecho de que nuestros agricultores puedan sobrevivir se debe en parte a las subvenciones europeas, aunque, por supuesto, hay mucha controversia al respecto y los agricultores siguen quejándose. Pero lo cierto es que muchos sobreviven gracias a las subvenciones europeas. No tendríamos esto sin la Unión Europea. Y si hablamos de cifras, desde que Eslovaquia se unió a la Unión Europea hace 22 años, hemos recibido 36 mil millones de euros, casi 1.500 millones anuales, en efectivo que podemos usar para mantener el país en funcionamiento. Además, en los últimos años hemos recibido un plan de recuperación y resiliencia, que en realidad son fondos de apoyo para reactivar la economía tras la pandemia del coronavirus. Entonces, ¿qué obtenemos a cambio? Bueno, en esta etapa ya contamos con unos 42.500 millones de euros que los ciudadanos de otros Estados miembros nos aportan en un gesto de solidaridad europea para que podamos crecer, alcanzar su nivel de vida, cooperar y fortalecer esta comunidad. Esto es lo que nos aporta la Unión Europea: paz, estabilidad y prosperidad económica. El crecimiento económico en Eslovaquia, por ejemplo, este año, a pesar de todos los indicadores negativos, se debe únicamente a los fondos europeos. Esto significa que, gracias a nuestra pertenencia a la Unión Europea, estamos en la situación actual, porque sin ella estaríamos mucho peor y seríamos mucho más vulnerables.
0: El poder ejecutivo en la Unión Europea lo ejerce la Comisión Europea, en la que cada Estado miembro tiene un representante. En el caso de la República Eslovaca, el comisario es un diplomático experimentado, el señor Maroš Šefčovič. ¿Qué papel desempeña la representación de la Comisión Europea en Eslovaquia?
1: Tu by som vysvetlil dve veci. Jedna vec je, že Európska komisia, áno, často sa hovorí, že je to taká exekutíva, taká výkonná zložka, ale
2: me gustaría explicar dos cosas. Primero, a menudo se dice que la Comisión Europea es un poder ejecutivo, pero en realidad no es así, porque a diferencia de los Estados miembros, aunque es positivo que la opinión pública la perciba como una especie de gobierno, no tiene los mismos poderes que un gobierno, no tiene poderes ejecutivos. Presenta propuestas legislativas que luego son debatidas y aprobadas por los Estados miembros. Lo que hace la Comisión, además de presentar propuestas, es supervisar cómo los Estados miembros cumplen los compromisos que ellos mismos han asumido. Así pues, su función es más bien de control. En los libros de texto sobre integración europea se encuentra una definición que indica que la Comisión Europea es, en realidad, la guardiana de los acuerdos, es decir, que vela por lo que los Estados miembros han acordado, pero no puede influir en ello directamente porque no tiene derecho a voto. La Comisión Europea está integrada por representantes de los Estados miembros que los nominan, pero al mismo tiempo, estos representantes, es decir, los eurocomisarios, no pueden representar los intereses de los Estados que los nominaron, sino que son representantes de la Comisión. Eslovaquia es afortunada de haber podido nombrar a una persona tan destacada como Maroš Šefčovič, quien lleva mucho tiempo en la Comisión Europea, creo que por cuarta vez. Cumple un papel muy importante al supervisar los asuntos de comercio y seguridad económica, que son cuestiones clave y prioritarias para la Unión Europea en este momento, por lo que también es una muestra de confianza en su capacidad para manejar y gestionar el tema políticamente. El papel de la representación de la Comisión Europea en Eslovaquia es comunicar las políticas de la Comisión Europea al público nacional, ya sea profesional, político o un ciudadano común, y al mismo tiempo servir de puente, como un cruce de caminos de información que transfiere información de Eslovaquia a Bruselas. Bruselas, para que la Comisión comprenda lo que sucede en Eslovaquia. Al mismo tiempo, también trabaja en el sentido contrario, explicando a Eslovaquia, especialmente a los representantes del Estado, el gobierno y las instituciones nacionales, que quiere Bruselas, que está haciendo Bruselas y por lo que lo hace.
0: Con este segmento ponemos punto final al programa de hoy. Desde el micrófono se despide el que les habla, José Portuondo, y desde la cabina de control, el técnico de sonido, Abdul Ghani Arud. Les damos las gracias a todos por el tiempo que nos han dedicado y los invitamos a que nos escuchen mañana a la misma hora y por las mismas frecuencias. Hasta mañana.
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1: Muy buenos días, estimados radioyentes. Las noticias y el tema del día de hoy han sido preparados por su redactor, José Portuondo.
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1: El presidente del Parlamento de Georgia llega en visita de trabajo a Eslovaquia. El presidente eslovaco confía en el mantenimiento de buenas relaciones con Hungría. Los jefes de Estado del grupo de Slavko se reúnen en Bratislava. El presidente del Parlamento eslovaco, Richard Rashi, y el presidente del Parlamento de Georgia, Shalva Papuashvili, coincidieron en la importancia del diálogo parlamentario entre ambos países. Así lo anunciaron el lunes tras salir de la reunión que mantuvieron en el castillo de Bratislava, en el marco de la visita oficial del presidente del Parlamento georgiano a Bratislava. Rashi declaró que Eslovaquia sigue apoyando la soberanía e integridad territorial de Georgia dentro de sus fronteras reconocidas internacionalmente y destacó la importancia de las relaciones entre los países en materia de turismo, cultura y educación. Papuashvili, por su parte, afirmó que abordaron los desafíos en las relaciones de Georgia con la Unión Europea y el camino hacia un diálogo constructivo. Al mismo tiempo, subrayó la importancia de compartir la experiencia de Eslovaquia en el proceso de integración europea. El presidente eslovaco Peter Pellegrini espera que las relaciones amistosas y cordiales con Hungría se mantengan al mismo nivel tras la elección del nuevo primer ministro húngaro, Peter Magyar, y confía en que se encuentre una solución a los problemas relacionados con los decretos de Beneš. Además, dijo que como presidente hará todo lo posible por eliminar cuanto antes cualquier tensión o conflicto y restablecer la cooperación pragmática entre ambos países. Así se desprende de las declaraciones hechas por el jefe de Estado eslovaco para los medios de comunicación el lunes. Pellegrini también acogió con satisfacción las palabras del primer ministro húngaro sobre su intención de reforzar nuevamente la importancia y la cooperación dentro del grupo de Visegrado. El nuevo parlamento húngaro eligió el sábado 9 de mayo a Peter Magyar como primer ministro después de que el partido TISA obtuviera la mayoría constitucional en las elecciones de abril. Los jefes de Estado de los países del grupo de Slavko, también llamado formato Austerlitz, se han reunido este martes en Bratislava, donde el presidente eslovaco Peter Pellegrini ha dado la bienvenida a sus homólogos de Chequia y Austria, Peter Pavel y Alexander van der Bellen, respectivamente. Se trata de la segunda reunión a nivel de presidentes de estos países. La primera tuvo lugar en marzo del año pasado con motivo del décimo aniversario de la declaración de Slavko. La cumbre de Bratislava comenzó en horas de la mañana con una ceremonia de bienvenida en el castillo de Dievin y la colocación de ofrendas florales en el monumento a la Puerta de la Libertad. Los temas de debate serán cuestiones de política exterior y la necesidad de una acción coordinada ante los desafíos que enfrenta la comunidad internacional. Los presidentes también abordarán cuestiones como son la seguridad energética en la región, el aumento de la resiliencia ante situaciones de crisis, las posibilidades de fortalecer la cooperación transfronteriza y el desarrollo de infraestructuras. Vladimír Weiss ha sido nombrado como nuevo entrenador del equipo de fútbol de Eslovaquia. La decisión fue tomada por los delegados del Comité de Selección en una reunión celebrada este martes. El Comité de Selección de la Federación de Fútbol de Eslovaquia, integrado por 4 miembros, presentó una propuesta al Comité Ejecutivo para confirmar a Weiss como entrenador de la Selección Nacional. Los miembros del Comité Ejecutivo aprobaron la propuesta por unanimidad.
2: Tema del día.
1: Eslovaquia y Austria son socios cercanos no solo geográficamente, sino también en cuestiones políticas y sobre todo en el aspecto humano. Así se expresó el presidente eslovaco Peter Pellegrini tras salir del encuentro con su homólogo austriaco Alexander van der Bellen el lunes en el Palacio Presidencial de Bratislava. Las relaciones entre los dos países, a decir de los dos líderes, se encuentran en un excelente nivel y los dos países quieren seguir profundizándolas. Los jefes de Estado también hablaron de la cooperación bilateral y regional, así como sobre los problemas globales actuales y sus impactos. Por ejemplo, debatieron la cuestión de una integración más profunda de los países miembros. Pellegrini explicó a su colega austriaco que Eslovaquia se mantiene cauta en este tema, especialmente en el caso de la política exterior y de defensa común. En relación con los conflictos bélicos en el mundo, Pellegrini y Van der Bellen coincidieron en la necesidad de encontrar soluciones pacíficas y respetar el derecho internacional. Según la máxima autoridad de nuestro país, Eslovaquia y Austria se centran en la modernización de la infraestructura de transporte y en la cooperación transfronteriza. Las prioridades comunes, como resaltó, son también la seguridad energética y el aumento de la competitividad de la industria de ambos países, especialmente en el sector del automóvil. Tras un almuerzo conjunto, los presidentes eslovaco y austriaco depositaron coronas de flores en la tumba del soldado desconocido. En horas de la tarde, el visitante austriaco se reunió con el presidente del Parlamento eslovaco, Richard Rashi, en el castillo de Bratislava y luego con el primer ministro Robert Fico en la oficina del gobierno. El tema de la reunión con Fico fue la economía y el viaje de este a Moscú. Austria es un socio exportador importante para Eslovaquia y también el tercer mayor inversor extranjero en nuestro país. Las inversiones austriacas en Eslovaquia superan los 7.500 millones de euros y las empresas austriacas generan más de 48.000 puestos de trabajo aquí, señaló la oficina del gobierno.
3: Dobrý deň, buenos días, estimados radioyentes. La redacción española de Radio Eslovaquia Internacional les trae su transmisión regular de media hora y les envía los más cordiales saludos desde Bratislava. Estimados radioyentes, en Eslovaquia nos encontramos en el periodo más bonito del año. Aunque las temperaturas están bajo los estándares típicos de esta fecha, igualmente podemos decir que los valores caracterizan quizás el clima más soportable de todo el año. Celebraremos el día de Sveta Sofía o Santa Sofía en español, a la cual se refieren varios pronósticos populares, como por ejemplo Sveta Sofía ľan rozsieva stromy rozvíja, Santa Sofía siembra el lino y hace florecer los árboles. Otro dice que Sofía ľadová žena, Sofía es una mujer helada. El último ha confirmado la realidad. Durante esta tarde primaveral se empeñarán en hacerles compañía desde la pirámide invertida de Radio y Televisión de Eslovaquia, Eva Medelská desde la mesa de sonido y Láďa Hudzovičová desde el micrófono. Para hoy les he preparado la redifusión de los siguientes temas. Empezaremos invitándolos a visitar el balneario de Smrdáky, situado en la región de Záhorie, donde descubriremos los efectos curativos de su agua mineral y de un lodo especial que se usa en las envolturas, tratamientos que sirven para curar las enfermedades de la piel y del aparato locomotor. Y seguiremos presentándoles a Ana Carolina Dis, una cantante de ópera argentina que vive en Bratislava y es la miembro de la segunda generación de los descendientes de eslovacos emigrados a Argentina.
2: Lugares que merecen ser visitados.
3: Smrdáky es un nombre muy raro de una población y de un balneario. Tenemos que explicar que el verbo smrdieť en eslovaco significa oler mal. Según los documentos históricos, el pueblo original se llamaba Villanueva y el nombre de Smrdáky lo recibió justamente por la presencia de fuentes malolientes. El balneario fue fundado en el año 1833 por un noble, el dueño de este terreno, que se llamó Josef Vietoris. El balneario era muy conocido en el periodo que antecedió a la Primera Guerra Mundial. Entre los años 1935 y 38 se efectuaban aquí cerca de 400 baños al día. En 1953 fue descubierta la fuente principal del agua mineral, que tenía una alta concentración de ácido sulfhídrico, y a partir del año 1977 Smrdáky empezó a formar parte de los balnearios más importantes del país. Cedemos ahora la palabra a su directora, la señora María Turiáníková.
4: To, čo robí Smrdáky smrdákmi, tak už ten názov hovorí, že vlastne je to preto, lebo tá voda zapácha, smrdí.
5: El elemento más importante al que se debe la existencia de nuestro balneario es el agua especial que brota en este territorio. A esta agua incluso se debe también el nombre de la localidad. El mal olor se debe a su principal componente curativo, que es el ácido sulfídrico. Su contenido en un litro de agua es de 680 miligramos. Esta concentración la convierte en el agua sulfídrica más fuerte en Europa Central.
3: El ácido sulfídrico es una sustancia que cura las inflamaciones y acelera los procedimientos curativos de la piel. La alta concentración de esta sustancia en el agua mineral de Smrdáky obviamente es disuelta en agua caliente antes de ser suministrada a los pacientes, porque la fuente del agua mineral tiene solo 13 grados centígrados.
4: Každý pacient má špeciálne stanovenú koncentráciu vody, ktorú určuje lekár.
5: El agua mineral la diluimos en base a la prescripción médica y puesto que los baños se suministran en las bañeras, cada paciente recibe la concentración de ácido sulfídrico que le fue indicada, incluida la temperatura del agua y el tiempo recomendado para el tratamiento. Quiero destacar que una gran parte de los tratamientos la representan las envolturas de fango que también contiene ácido sulfídrico. El fango de Smrdáky se explota aquí en la localidad de Balneario y después de su explotación se deja madurar en contenedores grandes por periodo de un año.
3: El agua mineral de Smrdáky está destinada exclusivamente para el uso externo. Ni se toma, ni se inhala.
4: Samozrejme, máme stálu klientelu, hlavne preto, že to, čo sa u nás liečí...
5: La mayor parte de nuestros clientes, cerca de un 55%, son pacientes con la psoriasis. Dado que esta enfermedad es incurable, estos clientes con mucho gusto vienen aquí con regularidad para aliviar sus problemas. Comparándola con otras terapias posibles, como son el mar y otros tratamientos naturales, el agua de Smrdáky sin duda ocupa el primer lugar entre estas. Tiene el más alto nivel de la eficaz y trae la mejora más evidente.
3: ¿Podría usted resumir las diagnosis que se curan en Smrdáky?
4: Chodia sem pacienti s kožnými ochoreniami, rôzne druhy kožných ochorení a potom sú to pohybové ochorenia.
5: Nuestro balneario está destinado a curar las enfermedades de piel y las del aparato locomotor. También somos el único balneario de Eslovaquia que sirve para curar a los niños. Los niños que tienen entre 3 y 6 años deben venir acompañados por sus padres, mientras que los mayores de 6 años pueden pasar la estancia aquí sin acompañamiento. Dado que tenemos nuestra propia escuela, los niños curándose en Smrdáky no pierden ningún día de clase.
3: ¿Existe una leyenda o una historia sobre cómo nació el balneario de Smrdáky?
4: Hovorí sa, že tu vlastne boli nejaké pašienky, kde pastier pásol svoje ovečky a keďže mal obolené nohy.
5: Originalmente esta era una zona de pastos. Se dice que un día un pastor de ovejas sentía dolores de pies y con la intención de descansarse un poco se paró en un pequeño lago. Si bien el agua olía mal, el pastor decidió bañar sus pies para aliviar el dolor. Mientras bañaba los pies en el lago, empezó a sentir una mejora y después de algunos días el dolor desapareció completamente. Entonces venía a bañarse aquí siempre cuando tenía dolores de sus extremidades, confirmando siempre el efecto curativo del agua. Y paulatinamente, como pasa siempre en estos casos, la información se difundió entre la gente. Hay que decir que el pueblo originalmente se llamó de otra manera, pero como que la gente local olía de azufre, los habitantes de otros pueblos empezaron a llamarles Smrdáci, los que huelen mal. Así se originó el nombre de Smrdáky. Las primeras fuentes históricas que mencionan la presencia de fuentes curativas en este territorio datan del año 1617.

0: Para ver cómo se efectúan los tratamientos, los baños y las envolturas de fango, hemos entrado en el edificio de la balneoterapia y entrevistamos a la enfermera jefe, la señora Iveta Fojtlinová.
1: Tento minerálny baňový kúpeľ je pripravovaný presne podľa ordinácie lekára. Každý klient.
2: El baño mineral en la bañera es un tratamiento individual, es decir, refiriéndose al estado actual del paciente y sobre todo a su diagnosis, el médico prescribe a cada paciente la concentración idónea del ácido sulfhídrico, la temperatura óptima del agua y el tiempo preciso establecido para el baño. Por ejemplo, la temperatura suele estar entre 36 y 38 grados centígrados. El tiempo del baño es de 10 a 15 minutos y en la mayoría de los casos el paciente debe bañarse de tal manera que su corazón se encuentre sobre el nivel del agua, puesto que la presencia del ácido sulfhídrico no es muy recomendada para las vías respiratorias. Al paciente se le aconseja de no aspirar directamente el vapor del agua. Después del baño, envolvemos al paciente en una sábana y lo dejamos descansar durante 15 minutos. Luego, se les recomienda a los pacientes no ducharse hasta el día siguiente.
3: Mis abuelos emigraron en el año 1923-24.
0: Descendientes de eslovacos emigrados en América Latina. Durante el pasado verano les presenté a 14 argentinos, descendientes de eslovacos emigrados a Argentina, que provenían de la ciudad de Berisso. Y hoy, por pura casualidad, les voy a presentar a otra descendiente de eslovacos que nació en Berisso. Se llama Ana Carolina Dís, es una cantante de ópera y vive desde hace varios años en Bratislava.
4: Buenos días, soy Ana Carolina Dís y soy descendiente de eslovacos en Argentina. En este momento, bueno, hace muchos años vivo en la República Eslovaca, en Bratislava, pero bueno, mi descendencia proviene de Eslovaquia, ¿no?
5: ¿Cuántos años llevas en Eslovaquia?
4: Van a ser 18 años que estoy aquí en Eslovaquia. Vine con una beca de estudio, bueno, y me quedé aquí, me instalé.
5: Para hablar un poco de la historia, ¿quién de tu familia, cuándo y en qué circunstancias emigró a Argentina?
4: De mi familia son mis abuelos maternos, es decir, los padres de mi madre, que en el año 1937 mi abuelo viaja a la Argentina pasando por Praga, Hamburg, Holanda, Norteamérica, Brasil, luego llega a Argentina. Y a los dos años, en 1939, viaja mi abuela. Digamos que primero prueba un poco en Argentina mi abuelo cómo funcionan las cosas y demás. Y cuando él le manda una carta a mi abuela donde dice, venite que acá tenemos todo. Entonces mi abuela luego de dos años, en el 1939, viaja también.

0: trabajo de la carne argentina, en importación y exportación especialmente de carne argentina, hasta que luego de un corto plazo comienza a trabajar en Astilleros Río Santiago, que es el puerto de Berisso, que en este momento están intentando activarlo nuevamente, era un puerto muy importante, en la madera de los barcos, sobre la madera de los barcos, tallando la madera de los barcos, y es donde él realmente hace muy buen dinero, y ahí es donde a los 2 años llega mi abuela, Argentina también, también a Berisso.
1: ¿Tu abuela sola? ¿Aún tu madre no era nacida?
0: Mi madre nació en Argentina. Primero nació mi tío, que es 10 años más grande que mi mamá, y luego nace mi mamá. Viajaron solos, digamos. Ellos habían tenido un bebé aquí en Eslovaquia, el cual había fallecido, y bueno, un poco también las circunstancias y demás, por eso, como dije antes, los tomaron la decisión de partir un poco del país.
1: ¿Eran las circunstancias de un fuerte deseo de cambiar todo, de empezar de cero?
0: Exacto. Y luego de un tiempo y de trabajar mucho, especialmente mi abuelo, en los astilleros, en los barcos, comienzan con el tema de la construcción y han logrado abrir una empresa constructora muy importante en Argentina, la cual hoy día los edificios siguen funcionando y son edificios importantes en la ciudad de La Plata y en la ciudad de Buenos Aires, que ha construido la firma que ha tenido mi abuelo, constructor.
1: Probablemente como que tú tuviste la voluntad de venir a Eslovaquia, supongo que tus abuelos han conservado las tradiciones y también el idioma y lo han pasado a tu madre y también a ti, paulatinamente.
0: Bueno, el tema de mi madre es muy particular porque, sí, bueno, ella nació en Argentina, pero imagínate la situación de una persona que nace en un país, pero los padres provienen de otro país. En este caso es el caso de mi mamá, donde sus padres eran eslovacos y ella se cría con toda la cultura eslovaca en casa y los encuentros de los fines de semana con los paisanos eslovacos, ¿no? Checoslovacos en aquel momento, ¿no? Los paisanos checoslovacos y, por supuesto, ucranianos, etcétera, ¿no? De los países más cercanos a Eslovaquia y de habla eslava, pero especialmente con paisanos checoslovacos, todos los fines de semana, las comidas, el idioma, etcétera. Y por mi parte, claro, mientras mi madre y mis padres trabajaban, yo estaba en casa con mis abuelos eslovacos, así que unas palabritas y frases en eslovaco, las comidas, los juegos, todo vino de ellos. Hermoso, una etapa hermosa de mi vida, inolvidable.
1: ¿Qué cocinaban, por ejemplo? Porque algunos ingredientes era difícil encontrar en Argentina.
0: Las comidas típicas, la kisla, kapusta, bueno, un poco dificultoso, y como la brinza tampoco, pero el resto sí ella trataba de, en lugar de, por ejemplo, de brinza, freía cebolla con manteca y harina quemada, por ejemplo, ¿no? Los pirogi. Es la machanka, que es la típica sopa del este, porque ellos provenían del este eslovaco, de Olshavka, una ciudad cercana a Košice. Entonces, claro, nosotros nos criamos un poco con todas las comidas de aquella zona, ¿no? Por ejemplo, los tés de hierbas naturales.
1: Tú te criaste como una niña bilingüe, supongo, ¿no?
0: Sí, digamos que al principio, sí, digo al principio porque mis abuelos han fallecido cuando yo era todavía muy pequeña, tenía 7 años. Entonces, esos primeros años, sí. Luego, realmente mi madre nos hablaba muy poco eslovaco, no tanto. Y también con el comienzo de la escuela, un poco la cultura diferente. Hoy día se piensa de manera distinta respecto a los niños que tienen padres de otro país y hablan un idioma en la casa y fuera de la casa hablan otro idioma. Digamos que eso lo ven de manera positiva. En aquel momento se tenía más cuidado, que hable bien el castellano, que no tenga dificultades en la escuela. Entonces creo que un poco por eso no continuamos tanto con el idioma eslovaco en casa, pero por supuesto una pequeña base sí que la tuve, ¿no? Del idioma, eso sí.
1: ¿Tus antepasados tuvieron la oportunidad de volver a visitar Eslovaquia, a visitar sus familiares, sus parientes en Eslovaquia?
0: Bueno, realmente mis abuelos no, pero mi mamá sí. Mi mamá ha venido varias veces aquí y se ha reencontrado con sus parientes, porque en Argentina solo tenía sus padres y su hermano, los cuales también han fallecido hace unos años. Su hermano también, mi tío también. Y aquí en Eslovaquia tiene todo el resto, digamos, primos y tíos y demás. Así que sí, que ha venido y se ha reencontrado y fue una alegría enorme. Es un momento inolvidable de mi vida, de la vida de mi madre también, de toda nuestra familia, ¿no? Es el reencuentro con los orígenes, porque esos son nuestros orígenes en realidad.
1: ¿Cómo pasó que has venido a vivir a Eslovaquia?
0: Bueno, yo creo que es un poco por la influencia de la cultura, porque la verdad soy mitad eslovaca, De pequeña siempre dije que iba a volver. Yo siempre dije

que como que iba a volver a Eslovaquia, no que iba a ir a Eslovaquia, sino que iba a volver a Eslovaquia. Así que la influencia eslava en mi familia, especialmente en mí, fue muy grande, muy grande. Me han inspirado muchísimo amor por la cultura eslovaca. Y al terminar el estudio de canto, me he recibido en Argentina como profesora de canto y profesora de música. Postulé para una beca internacional al gobierno de la República Eslovaca y me otorgaron la beca. Así que mi beca era por un año, venir solo por un año como perfeccionamiento, pero al final me terminé quedando porque al final me dieron una beca para hacer un máster, un magister art, en la cual lo terminé y luego me otorgaron, como había terminado con diploma de honor, me otorgaron otra vez beca para hacer un doctorado de musicología en la Facultad de Filosofía de Bratislava, pero fueron las circunstancias de la vida que de alguna manera u otra sabía dentro mío que en algún momento iba a venir. Y también por las circunstancias de la vida, en vez de un año me quedé casi 18, porque bueno, al poco tiempo también, más allá del estudio, comencé también a cantar como profesional y me sentí muy bien, entonces me quedé.

0: ¿Cuándo vino el momento cuando estuviste ya convencida de quedarte acá?
1: Bueno, creo que el primer año fue el año más decisivo, digamos, porque el primer año, como vine un poco por perfeccionamiento y demás, fue el año en que a mí me dio la posibilidad de decidir de quedarme porque me sentí muy bien, vi que las circunstancias, especialmente para el arte, para el canto, para la cultura en general, eran fabulosas y las cercanías. Nosotros tenemos, yo digo que en Argentina tenemos un problema geográfico, que está todo muy lejos. Y aquí me encontré como artista, como cantante, encontré que estaba todo muy cerca. Dije, ups, como mi abuelo en aquel momento le escribió a mi abuela, venite que acá tenemos todo. Yo sentí lo mismo aquí, quédate que acá tenés todo. Que es un poco de países súper cercanos como Austria, como República Checa, como Hungría, etcétera, que como artista podía movilizarme muy fácilmente, ¿no? Y así fue como empecé a cantar en Eslovaquia, alrededores, inmediatamente. Eso fue lo que, luego de ese primer año, por lo que tomé la decisión de decir, bueno, aquí me quedo.
0: Porque has encontrado más oportunidades para crecer profesionalmente.
1: Exacto, y porque me gustó mucho la mentalidad en general, la cultura, no solamente, por supuesto, esa parte, sino que me sentí súper familiarizada, me sentí muy cómoda con los eslovacos, con la mentalidad, me sentía realmente familiarizada con la cultura. Y aún porque, lo que respecta a la cultura, me encantó mucho cómo los eslovacos, la prioridad que le dan los eslovacos en general a la cultura. Entonces fue un lugar excelente para mí, para quedarme y seguir viviendo aquí, ¿no?
0: Estimados radioyentes, después del último tema cerramos el programa de hoy. La emisión ha nacido gracias a la asistencia de la técnico de sonido Eva Medelská. Desde el micrófono les saluda Ladia Hudzovičová. Mañana les acompañará María Mangová, que les informará acerca de los acontecimientos culturales de actualidad más relevantes. Hasta pronto, queridos amigos.
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1: Muy buenos días, estimados radioyentes. Las noticias y el tema del día de hoy han sido preparados por su redactor, José Portuondo.
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1: El presidente del Parlamento de Georgia llega en visita de trabajo a Eslovaquia. El presidente eslovaco confía en el mantenimiento de buenas relaciones con Hungría. Los jefes de Estado del grupo de Slavko se reúnen en Bratislava. El presidente del Parlamento eslovaco, Richard Rashi, y el presidente del Parlamento de Georgia, Shalva Papuashvili, coincidieron en la importancia del diálogo parlamentario entre ambos países. Así lo anunciaron el lunes tras salir de la reunión que mantuvieron en el castillo de Bratislava, en el marco de la visita oficial del presidente del Parlamento georgiano a Bratislava. Rashi declaró que Eslovaquia sigue apoyando la soberanía e integridad territorial de Georgia dentro de sus fronteras reconocidas internacionalmente y destacó la importancia de las relaciones entre los países en materia de turismo, cultura y educación. Papuashvili, por su parte, afirmó que abordaron los desafíos en las relaciones de Georgia con la Unión Europea y el camino hacia un diálogo constructivo. Al mismo tiempo, subrayó la importancia de compartir la experiencia de Eslovaquia en el proceso de integración europea. El presidente eslovaco Peter Pellegrini espera que las relaciones amistosas y cordiales con Hungría se mantengan al mismo nivel tras la elección del nuevo primer ministro húngaro, Peter Magyar, y confía en que se encuentre una solución a los problemas relacionados con los decretos de Beneš. Además, dijo que como presidente hará todo lo posible por eliminar cuanto antes cualquier tensión o conflicto y restablecer la cooperación pragmática entre ambos países. Así se desprende de las declaraciones hechas por el jefe de Estado eslovaco para los medios de comunicación el lunes. Pellegrini también acogió con satisfacción las palabras del primer ministro húngaro sobre su intención de reforzar nuevamente la importancia y la cooperación dentro del grupo de Visegrado. El nuevo parlamento húngaro eligió el sábado 9 de mayo a Peter Magyar como primer ministro después de que el partido TISA obtuviera la mayoría constitucional en las elecciones de abril. Los jefes de Estado de los países del grupo de Slavko, también llamado formato Austerlitz, se han reunido este martes en Bratislava, donde el presidente eslovaco Peter Pellegrini ha dado la bienvenida a sus homólogos de Chequia y Austria, Peter Pavel y Alexander van der Bellen, respectivamente. Se trata de la segunda reunión a nivel de presidentes de estos países. La primera tuvo lugar en marzo del año pasado con motivo del décimo aniversario de la declaración de Slavko. La cumbre de Bratislava comenzó en horas de la mañana con una ceremonia de bienvenida en el castillo de Dievin y la colocación de ofrendas florales en el monumento a la Puerta de la Libertad. Los temas de debate serán cuestiones de política exterior y la necesidad de una acción coordinada ante los desafíos que enfrenta la comunidad internacional. Los presidentes también abordarán cuestiones como son la seguridad energética en la región, el aumento de la resiliencia ante situaciones de crisis, las posibilidades de fortalecer la cooperación transfronteriza y el desarrollo de infraestructuras. Vladimír Weiss ha sido nombrado como nuevo entrenador del equipo de fútbol de Eslovaquia. La decisión fue tomada por los delegados del Comité de Selección en una reunión celebrada este martes. El Comité de Selección de la Federación de Fútbol de Eslovaquia, integrado por 4 miembros, presentó una propuesta al Comité Ejecutivo para confirmar a Weiss como entrenador de la Selección Nacional. Los miembros del Comité Ejecutivo aprobaron la propuesta por unanimidad.
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1: Eslovaquia y Austria son socios cercanos no solo geográficamente, sino también en cuestiones políticas y sobre todo en el aspecto humano. Así se expresó el presidente eslovaco Peter Pellegrini tras salir del encuentro con su homólogo austriaco Alexander van der Bellen el lunes en el Palacio Presidencial de Bratislava. Las relaciones entre los dos países, a decir de los dos líderes, se encuentran en un excelente nivel y los dos países quieren seguir profundizándolas. Los jefes de Estado también hablaron de la cooperación bilateral y regional, así como sobre los problemas globales actuales y sus impactos. Por ejemplo, debatieron la cuestión de una integración más profunda de los países miembros. Pellegrini explicó a su colega austriaco que Eslovaquia se mantiene cauta en este tema, especialmente en el caso de la política exterior y de defensa común. En relación con los conflictos bélicos en el mundo, Pellegrini y Van der Bellen coincidieron en la necesidad de encontrar soluciones pacíficas y respetar el derecho internacional. Según la máxima autoridad de nuestro país, Eslovaquia y Austria se centran en la modernización de la infraestructura de transporte y en la cooperación transfronteriza. Las prioridades comunes, como resaltó, son también la seguridad energética y el aumento de la competitividad de la industria de ambos países, especialmente en el sector del automóvil. Tras un almuerzo conjunto, los presidentes eslovaco y austriaco depositaron coronas de flores en la tumba del soldado desconocido. En horas de la tarde, el visitante austriaco se reunió con el presidente del Parlamento eslovaco, Richard Rashi, en el castillo de Bratislava y luego con el primer ministro Robert Fico en la oficina del gobierno. El tema de la reunión con Fico fue la economía y el viaje de este a Moscú. Austria es un socio exportador importante para Eslovaquia y también el tercer mayor inversor extranjero en nuestro país. Las inversiones austriacas en Eslovaquia superan los 7.500 millones de euros y las empresas austriacas generan más de 48.000 puestos de trabajo aquí, señaló la oficina del gobierno.
3: Dobrý deň, buenos días, estimados radioyentes. La redacción española de Radio Eslovaquia Internacional les trae su transmisión regular de media hora y les envía los más cordiales saludos desde Bratislava. Estimados radioyentes, en Eslovaquia nos encontramos en el periodo más bonito del año. Aunque las temperaturas están bajo los estándares típicos de esta fecha, igualmente podemos decir que los valores caracterizan quizás el clima más soportable de todo el año. Celebraremos el Día de Sveta Sofía o Santa Sofía en español, a la cual se refieren varios pronósticos populares, como por ejemplo, Sveta Sofía ľan rozsieva stromy rozvíja, Santa Sofía siembra el lino y hace florecer los árboles. Otro dice que Sofía ľadová žena, Sofía es una mujer helada. El último ha confirmado la realidad. Durante esta tarde primaveral se empeñarán en hacerles compañía desde la pirámide invertida de Radio y Televisión de Eslovaquia, Eva Medelská desde la mesa de sonido y Láďa Hudzovičová desde el micrófono. Para hoy les he preparado la redifusión de los siguientes temas. Empezaremos invitándolos a visitar el balneario de Smrdáky, situado en la región de Záhorie, donde descubriremos los efectos curativos de su agua mineral y de un lodo especial que se usa en las envolturas, tratamientos que sirven para curar las enfermedades de la piel y del aparato locomotor. Y seguiremos presentándoles a Ana Carolina Dis, una cantante de ópera argentina que vive en Bratislava y es la miembro de la segunda generación de los descendientes de eslovacos emigrados a Argentina.
2: Lugares que merecen ser visitados.
3: Smrdáky es un nombre muy raro de una población y de un balneario. Tenemos que explicar que el verbo smrdieť en eslovaco significa oler mal. Según los documentos históricos, el pueblo original se llamaba Villanueva y el nombre de Smrdáky lo recibió justamente por la presencia de fuentes malolientes. El balneario fue fundado en el año 1833 por un noble, el dueño de este terreno, que se llamó Josef Vietoris. El balneario era muy conocido en el periodo que antecedió a la Primera Guerra Mundial. Entre los años 1935 y 38 se efectuaban aquí cerca de 400 baños al día. En 1953 fue descubierta la fuente principal del agua mineral, que tenía una alta concentración de ácido sulfhídrico, y a partir del año 1977 Smrdáky empezó a formar parte de los balnearios más importantes del país. Cedemos ahora la palabra a su directora, la señora María Turiáñiková.
4: To, čo robí smrdáky smrdákmi, tak už ten názov hovorí, že vlastne je to preto, lebo tá voda zapácha, smrdí.
5: El elemento más importante al que se debe la existencia de nuestro balneario es el agua especial que brota en este territorio. A esta agua incluso se debe también el nombre de la localidad. El mal olor se debe a su principal componente curativo, que es el ácido sulfídrico. Su contenido en un litro de agua es de 680 miligramos. Esta concentración la convierte en el agua sulfídrica más fuerte en Europa Central.
3: El ácido sulfídrico es una sustancia que cura las inflamaciones y acelera los procedimientos curativos de la piel. La alta concentración de esta sustancia en el agua mineral de Smrdáky obviamente es disuelta en agua caliente antes de ser suministrada a los pacientes, porque la fuente del agua mineral tiene solo 13 grados centígrados.
4: Každý pacient má špeciálne stanovenú koncentráciu vody, ktorú určuje lekár.
5: El agua mineral la diluimos en base a la prescripción médica y puesto que los baños se suministran en las bañeras, cada paciente recibe la concentración de ácido sulfídrico que le fue indicada, incluida la temperatura del agua y el tiempo recomendado para el tratamiento. Quiero destacar que una gran parte de los tratamientos la representan las envolturas de fango que también contiene ácido sulfídrico. El fango de Smrdáky se explota aquí en la localidad de Balneario y después de su explotación se deja madurar en contenedores grandes por periodo de un año.
3: El agua mineral de Smrdáky está destinada exclusivamente para el uso externo. Ni se toma, ni se inhala.
4: Samozrejme, máme stálu klientelu, hlavne preto, že to, čo sa u nás lieči...
5: La mayor parte de nuestros clientes, cerca de un 55%, son pacientes con la psoriasis. Dado que esta enfermedad es incurable, estos clientes con mucho gusto vienen aquí con regularidad para aliviar sus problemas. Comparándola con otras terapias posibles, como son el mar y otros tratamientos naturales, el agua de Smrdáky sin duda ocupa el primer lugar entre estas. Tiene el más alto nivel de la eficaz y trae la mejora más evidente.
3: ¿Podría usted resumir las diagnosis que se curan en Smrdáky?
4: Chodia sem pacienti s kožnými ochoreniami, rôzne druhy kožných ochorení a potom sú to pohybové ochorenia.
5: Nuestro balneario está destinado a curar las enfermedades de piel y las del aparato locomotor. También somos el único balneario de Eslovaquia que sirve para curar a los niños. Los niños que tienen entre 3 y 6 años deben venir acompañados por sus padres, mientras que los mayores de 6 años pueden pasar la estancia aquí sin acompañamiento. Dado que tenemos nuestra propia escuela, los niños curándose en Smrdáky no pierden ningún día de clase.
3: ¿Existe una leyenda o una historia sobre cómo nació el balneario de Smrdáky?
4: Hovorí sa, že tu vlastne boli nejaké pašienky, kde pastier pásol svoje ovečky a keďže mal obolené nohy.
5: Originalmente esta era una zona de pastos. Se dice que un día un pastor de ovejas sentía dolores de pies y con la intención de descansarse un poco se paró en un pequeño lago. Si bien el agua olía mal, el pastor decidió bañar sus pies para aliviar el dolor. Mientras bañaba los pies en el lago, empezó a sentir una mejora y después de algunos días el dolor desapareció completamente. Entonces venía a bañarse aquí siempre cuando tenía dolores de sus extremidades, confirmando siempre el efecto curativo del agua. Y paulatinamente, como pasa siempre en estos casos, la información se difundió entre la gente. Hay que decir que el pueblo originalmente se llamó de otra manera, pero como que la gente local olía de azufre, los habitantes de otros pueblos empezaron a llamarles Smrdáci, los que huelen mal. Así se originó el nombre de Smrdáky. Las primeras fuentes históricas que mencionan la presencia de fuentes curativas en este territorio datan del año 1617.

0: Para ver cómo se efectúan los tratamientos, los baños y las envolturas de fango, hemos entrado en el edificio de la balneoterapia y entrevistamos a la enfermera jefe, la señora Iveta Fojtlinová.
1: Tento minerálny baňový kúpel je pripravovaný presne podľa ordinácie lekára. Každý klient.
2: El baño mineral en la bañera es un tratamiento individual, es decir, refiriéndose al estado actual del paciente y sobre todo a su diagnosis, el médico prescribe a cada paciente la concentración idónea del ácido sulfhídrico, la temperatura óptima del agua y el tiempo preciso establecido para el baño. Por ejemplo, la temperatura suele estar entre 36 y 38 grados centígrados. El tiempo del baño es de 10 a 15 minutos y en la mayoría de los casos el paciente debe bañarse de tal manera que su corazón se encuentre sobre el nivel del agua, puesto que la presencia del ácido sulfhídrico no es muy recomendada para las vías respiratorias. Al paciente se le aconseja de no aspirar directamente el vapor del agua. Después del baño, envolvemos al paciente en una sábana y lo dejamos descansar durante 15 minutos. Luego, se les recomienda a los pacientes no ducharse hasta el día siguiente.
3: Mis abuelos emigraron en el año 1923-24.
0: Descendientes de eslovacos emigrados en América Latina. Durante el pasado verano les presenté a 14 argentinos, descendientes de eslovacos emigrados a Argentina, que provenían de la ciudad de Berisso. Y hoy, por pura casualidad, les voy a presentar a otra descendiente de eslovacos que nació en Berisso. Se llama Ana Carolina Dis, es una cantante de ópera y vive desde hace varios años en Bratislava.
4: Buenos días, soy Ana Carolina Dis y soy descendiente de eslovacos en Argentina. En este momento, bueno, hace muchos años vivo en la República Eslovaca, en Bratislava, pero bueno, mi descendencia proviene de Eslovaquia, ¿no?
5: ¿Cuántos años llevas en Eslovaquia?
4: Van a ser 18 años que estoy aquí en Eslovaquia. Vine con una beca de estudio, bueno, y me quedé aquí, me instalé.
5: Para hablar un poco de la historia, ¿quién de tu familia, cuándo y en qué circunstancias emigró a Argentina?
4: De mi familia son mis abuelos maternos, es decir, los padres de mi madre, que en el año 1937 mi abuelo viaja a la Argentina pasando por Praga, Hamburg, Holanda, Norteamérica, Brasil, luego llega a Argentina. Y a los dos años, en 1939, viaja mi abuela. Digamos que primero prueba un poco en Argentina mi abuelo cómo funcionan las cosas y demás. Y cuando él le manda una carta a mi abuela donde dice, venite que acá tenemos todo. Entonces mi abuela luego de dos años, en el 1939, viaja también para Argentina.
5: Entonces, en el ambiente prebélico, en un ambiente que se estaba acercando aquí, quizás ya se sentía en el aire.
4: Exactamente, exactamente. Fue por lo cual ellos tomaron la decisión de probar un poco en el exterior y especialmente en Argentina, que en aquel momento se hablaba muy bien de dos países que eran Norteamérica y Argentina, ¿no? Para inmigrantes. En el 1937 mi abuelo llega a Argentina, a la ciudad de Berisso, donde comienza trabajando en los frigoríficos, ¿no? Lo que es el trabajo de la carne argentina en importación y exportación especialmente de carne argentina, hasta que luego de un corto plazo comienza a trabajar en Astilleros Río Santiago, que es el puerto de Berisso, que en este momento están intentando activarlo nuevamente, era un puerto muy importante, en la madera de los barcos, sobre la madera de los barcos, tallando la madera de los barcos, y es donde él realmente hace muy buen dinero, y ahí es donde a los dos años llega mi abuela, a Argentina también a Berisso.
5: ¿Tu abuela sola? ¿Aún tu madre no era nacida?
4: Mi madre nació en Argentina. Primero nació mi tío, que es 10 años más grande que mi mamá, y luego nace mi mamá. Viajaron solos, digamos. Ellos habían tenido un bebé aquí en Eslovaquia, el cual había fallecido, y bueno, un poco también las circunstancias y demás. Por eso, como dije antes, los tomaron la decisión de partir un poco del país.
5: ¿Eran las circunstancias de un fuerte deseo de cambiar todo, de empezar de cero?
4: Exacto. Y luego de un tiempo y de trabajar mucho, especialmente mi abuelo, en los astilleros, en los barcos, comienzan con el tema de la construcción y han logrado abrir una empresa constructora muy importante en Argentina, la cual hoy día los edificios siguen funcionando y son edificios importantes en la ciudad de La Plata y en la ciudad de Buenos Aires, que ha construido la firma que ha tenido mi abuelo, constructor.
5: Probablemente como que tú tuviste la voluntad de venir a Eslovaquia, supongo que tus abuelos han conservado las tradiciones y también el idioma y lo han pasado a tu madre y también a ti, paulatinamente.
4: Bueno, el tema de mi madre es muy particular porque, sí, bueno, ella nació en Argentina, pero imagínate la situación de una persona que nace en un país, pero los padres provienen de otro país. En este caso es el caso de mi mamá, donde sus padres eran eslovacos y ella se cría con toda la cultura eslovaca en casa y los encuentros de los fines de semana con los paisanos eslovacos, ¿no? Checoslovacos en aquel momento, ¿no? Los paisanos checoslovacos y, por supuesto, ucranianos, etcétera, ¿no? De los países más cercanos a Eslovaquia y de habla eslava. Pero especialmente con paisanos checoslovacos, todos los fines de semana, las comidas, el idioma, etcétera. Y por mi parte, claro, mientras mi madre y mis padres trabajaban, yo estaba en casa con mis abuelos eslovacos. Así que algunas palabritas y frases en eslovaco, las comidas, los juegos, todo vino de ellos. Hermoso, una etapa hermosa de mi vida, inolvidable.
5: ¿Qué cocinaban, por ejemplo? Porque algunos ingredientes era difícil encontrar en Argentina.
4: Las comidas típicas, la kis, la capusta, bueno, un poco dificultoso, y como la brinza tampoco, pero el resto sí, ella trataba de, en lugar de, por ejemplo, de brinza, freía cebolla con manteca y harina quemada, por ejemplo, ¿no? Los pirogi. Es la machanka, que es la típica sopa del este, porque ellos provenían del este eslovaco, de Olshavka, una ciudad cercana a Košice. Entonces, claro, nosotros nos criamos un poco con todas las comidas de aquella zona, ¿no? Por ejemplo, los tés de hierbas naturales.
5: Tú te criaste como una niña bilingüe, supongo, ¿no?
4: Sí, digamos que al principio, sí, digo al principio porque mis abuelos han fallecido cuando yo era todavía muy pequeña, tenía 7 años. Entonces, esos primeros años, sí, luego, realmente mi madre nos hablaba muy poco eslovaco, no tanto. Y también con el comienzo de la escuela, un poco la cultura diferente. Hoy día se piensa de manera distinta respecto a los niños que tienen padres de otro país y hablan un idioma en la casa y fuera de la casa hablan otro idioma. Digamos que eso lo ven de manera positiva. En aquel momento se tenía más cuidado, que hable bien el castellano, que no tenga dificultades en la escuela. Entonces creo que un poco por eso no continuamos tanto con el idioma eslovaco en casa, pero por supuesto una pequeña base sí que la tuve, ¿no? Del idioma, eso sí.
5: ¿Tus antepasados tuvieron la oportunidad de volver a visitar Eslovaquia, a visitar sus familiares, sus parientes en Eslovaquia?
4: Bueno, realmente mis abuelos no, pero mi mamá sí. Mi mamá ha venido varias veces aquí y se ha reencontrado con sus parientes, porque en Argentina solo tenía a sus padres y su hermano, los cuales también han fallecido hace unos años. Su hermano también, mi tío también. Y aquí en Eslovaquia tiene todo el resto, digamos, primos y tíos y demás. Así que sí, que ha venido y se ha reencontrado y fue una alegría enorme. Es un momento inolvidable de mi vida, de la vida de mi madre también, de toda nuestra familia, ¿no? Es el reencuentro con los orígenes, porque esos son nuestros orígenes en realidad.
5: ¿Cómo pasó que has venido a vivir a Eslovaquia?
4: Bueno, yo creo que es un poco por la influencia de la cultura, porque la verdad soy mitad eslovaca. De pequeña siempre dije que iba a volver. Yo siempre dije como que iba a volver a Eslovaquia, no que iba a ir a Eslovaquia, sino que iba a volver a Eslovaquia. Así que la influencia eslava en mi familia, especialmente en mí, fue muy grande, muy grande. Me han inspirado muchísimo amor por la cultura eslovaca. Y al terminar el estudio de canto, me he recibido en Argentina como profesora de canto y profesora de música. Postulé para una beca internacional al gobierno de la República Eslovaca y me otorgaron la beca. Así que mi beca era por un año, venir solo por un año como perfeccionamiento, pero al final me terminé quedando porque al final me dieron una beca para hacer un máster, un magister art, en el cual lo terminé y luego me otorgaron, como había terminado con diploma de honor, me otorgaron otra vez beca para hacer un doctorado doctorado en musicología en la Facultad de Filosofía de Bratislava, pero fueron las circunstancias de la vida que de alguna manera u otra sabía dentro mío que en algún momento iba a venir. Y también por las circunstancias de la vida, en vez de un año me quedé casi 18. Porque bueno, al poco tiempo también, más allá del estudio, comencé también a cantar como profesional y me sentí muy bien. Entonces me quedé.

0: ¿Cuándo vino el momento cuando estuviste ya convencida de quedarte acá?
1: Bueno, creo que el primer año fue el año más decisivo, digamos, porque el primer año, como vine un poco por perfeccionamiento y demás, fue el año en que a mí me dio la posibilidad de decidir de quedarme porque me sentí muy bien, vi que las circunstancias, especialmente para el arte, para el canto, para la cultura en general, eran fabulosas y las cercanías. Nosotros tenemos, yo digo que en Argentina tenemos un problema geográfico, que está todo muy lejos. Y aquí me encontré como artista, como cantante, encontré que estaba todo muy cerca. Dije, ups, como mi abuelo en aquel momento le escribió a mi abuela, venite que acá tenemos todo. Yo sentí lo mismo aquí, quédate que acá tenés todo. Que es un poco de países súper cercanos como Austria, como República Checa, como Hungría, etcétera, que como artista podía movilizarme muy fácilmente, ¿no? Y así fue como empecé a cantar en Eslovaquia, alrededores, inmediatamente. Eso fue lo que, luego de ese primer año, por lo que tomé la decisión de decir, bueno, aquí me quedo.
0: Porque has encontrado más oportunidades para crecer profesionalmente.
1: Exacto, y porque me gustó mucho la mentalidad en general, la cultura, no solamente por supuesto esa parte, sino que me sentí súper familiarizada y me sentí muy cómoda con los eslovacos, con la mentalidad, me sentía realmente familiarizada con la cultura. Y aún porque lo que respecta a la cultura, me encantó mucho cómo los eslovacos, la prioridad que le dan los eslovacos en general a la cultura. Entonces fue un lugar excelente para mí para quedarme y seguir viviendo aquí, ¿no?
0: Estimados radioyentes, después del último tema cerramos el programa de hoy. La emisión ha nacido gracias a la asistencia de la técnico de sonido Eva Medelská. Desde el micrófono les saluda Ladia Hudzovičová. Mañana les acompañará María Mangová, que les informará acerca de los acontecimientos culturales de actualidad más relevantes. Hasta pronto, queridos amigos.
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1: Muy buenos días, estimados radioyentes. Las noticias y el tema del día de hoy han sido preparados por su redactor, José Portuondo.
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1: El presidente del Parlamento de Georgia llega en visita de trabajo a Eslovaquia. El presidente eslovaco confía en el mantenimiento de buenas relaciones con Hungría. Los jefes de Estado del grupo de Slavko se reúnen en Bratislava. El presidente del Parlamento eslovaco, Richard Rashi, y el presidente del Parlamento de Georgia, Shalva Papuashvili, coincidieron en la importancia del diálogo parlamentario entre ambos países. Así lo anunciaron el lunes tras salir de la reunión que mantuvieron en el castillo de Bratislava, en el marco de la visita oficial del presidente del Parlamento georgiano a Bratislava. Rashi declaró que Eslovaquia sigue apoyando la soberanía e integridad territorial de Georgia dentro de sus fronteras reconocidas internacionalmente y destacó la importancia de las relaciones entre los países en materia de turismo, cultura y educación. Papuashvili, por su parte, afirmó que abordaron los desafíos en las relaciones de Georgia con la Unión Europea y el camino hacia un diálogo constructivo. Al mismo tiempo, subrayó la importancia de compartir la experiencia de Eslovaquia en el proceso de integración europea. El presidente eslovaco Peter Pellegrini espera que las relaciones amistosas y cordiales con Hungría se mantengan al mismo nivel tras la elección del nuevo primer ministro húngaro, Peter Magyar, y confía en que se encuentre una solución a los problemas relacionados con los decretos de Beneš. Además, dijo que como presidente hará todo lo posible por eliminar cuanto antes cualquier tensión o conflicto y restablecer la cooperación pragmática entre ambos países. Así se desprende de las declaraciones hechas por el jefe de Estado eslovaco para los medios de comunicación el lunes. Pellegrini también acogió con satisfacción las palabras del primer ministro húngaro sobre su intención de reforzar nuevamente la importancia y la cooperación dentro del grupo de Visegrado. El nuevo parlamento húngaro eligió el sábado 9 de mayo a Peter Magyar como primer ministro después de que el partido TISA obtuviera la mayoría constitucional en las elecciones de abril. Los jefes de Estado de los países del grupo de Slavko, también llamado formato Austerlitz, se han reunido este martes en Bratislava, donde el presidente eslovaco Peter Pellegrini ha dado la bienvenida a sus homólogos de Chequia y Austria, Peter Pavel y Alexander van der Bellen, respectivamente. Se trata de la segunda reunión a nivel de presidentes de estos países. La primera tuvo lugar en marzo del año pasado con motivo del décimo aniversario de la declaración de Slavko. La cumbre de Bratislava comenzó en horas de la mañana con una ceremonia de bienvenida en el castillo de Dievin y la colocación de ofrendas florales en el monumento a la Puerta de la Libertad. Los temas de debate serán cuestiones de política exterior y la necesidad de una acción coordinada ante los desafíos que enfrenta la comunidad internacional. Los presidentes también abordarán cuestiones como son la seguridad energética en la región, el aumento de la resiliencia ante situaciones de crisis, las posibilidades de fortalecer la cooperación transfronteriza y el desarrollo de infraestructuras. Vladimír Weiss ha sido nombrado como nuevo entrenador del equipo de fútbol de Eslovaquia. La decisión fue tomada por los delegados del Comité de Selección en una reunión celebrada este martes. El Comité de Selección de la Federación de Fútbol de Eslovaquia, integrado por 4 miembros, presentó una propuesta al Comité Ejecutivo para confirmar a Weiss como entrenador de la Selección Nacional. Los miembros del Comité Ejecutivo aprobaron la propuesta por unanimidad.
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1: Eslovaquia y Austria son socios cercanos no solo geográficamente, sino también en cuestiones políticas y sobre todo en el aspecto humano. Así se expresó el presidente eslovaco Peter Pellegrini tras salir del encuentro con su homólogo austriaco Alexander van der Bellen el lunes en el Palacio Presidencial de Bratislava. Las relaciones entre los dos países, a decir de los dos líderes, se encuentran en un excelente nivel y los dos países quieren seguir profundizándolas. Los jefes de Estado también hablaron de la cooperación bilateral y regional, así como sobre los problemas globales actuales y sus impactos. Por ejemplo, debatieron la cuestión de una integración más profunda de los países miembros. Pellegrini explicó a su colega austriaco que Eslovaquia se mantiene cauta en este tema, especialmente en el caso de la política exterior y de defensa común. En relación con los conflictos bélicos en el mundo, Pellegrini y van der Bellen coincidieron en la necesidad de encontrar soluciones pacíficas y respetar el derecho internacional. Según la máxima autoridad de nuestro país, Eslovaquia y Austria se centran en la modernización de la infraestructura de transporte y en la cooperación transfronteriza. Las prioridades comunes, como resaltó, son también la seguridad energética y el aumento de la competitividad de la industria de ambos países, especialmente en el sector del automóvil. Tras un almuerzo conjunto, los presidentes eslovaco y austriaco depositaron coronas de flores en la tumba del soldado desconocido. En horas de la tarde, el visitante austriaco se reunió con el presidente del Parlamento eslovaco, Richard Rashi, en el castillo de Bratislava y luego con el primer ministro Robert Fico en la oficina del gobierno. El tema de la reunión con Fico fue la economía y el viaje de este a Moscú. Austria es un socio exportador importante para Eslovaquia y también el tercer mayor inversor extranjero en nuestro país. Las inversiones austriacas en Eslovaquia superan los 7.500 millones de euros y las empresas austriacas generan más de 48.000 puestos de trabajo aquí, señaló la oficina del gobierno.
2: Dobrý deň, buenos días, estimados radioyentes. La redacción española de Radio Eslovaquia Internacional les trae su transmisión regular de media hora y les envía los más cordiales saludos desde Bratislava. Estimados radioyentes, en Eslovaquia nos encontramos en el periodo más bonito del año. Aunque las temperaturas están bajo los estándares típicos de esta fecha, igualmente podemos decir que los valores caracterizan quizás el clima más soportable de todo el año. Celebraremos el Día de Sveta Sofía o Santa Sofía en español, a la cual se refieren varios pronósticos populares, como por ejemplo, Sveta Sofía ľan rozsieva stromy rozvíja, Santa Sofía siembra el lino y hace florecer los árboles. Otro dice que Sofía ľadová žena, Sofía es una mujer helada. El último ha confirmado la realidad. Durante esta tarde primaveral se empeñarán en hacerles compañía desde la pirámide invertida de Radio y Televisión de Eslovaquia, Eva Medelská desde la mesa de sonido y Láďa Hudzovičová desde el micrófono. Para hoy les he preparado la redifusión de los siguientes temas. Empezaremos invitándolos a visitar el balneario de Smrdáky, situado en la región de Záhorie, donde descubriremos los efectos curativos de su agua mineral y de un lodo especial que se usa en las envolturas, tratamientos que sirven para curar las enfermedades de la piel y del aparato locomotor. Y seguiremos presentándoles a Ana Carolina Diz, una cantante de ópera argentina que vive en Bratislava y es la miembro de la segunda generación de los descendientes de eslovacos emigrados a Argentina.
0: Lugares que merecen ser visitados.
2: Smrdáky es un nombre muy raro de una población y de un balneario. Tenemos que explicar que el verbo smrdieť en eslovaco significa oler mal. Según los documentos históricos, el pueblo original se llamaba Villanueva y el nombre de Smrdáky lo recibió justamente por la presencia de fuentes malolientes. El balneario fue fundado en el año 1833 por un noble, el dueño de este terreno, que se llamó Josef Vietoris. El balneario era muy conocido en el periodo que antecedió a la Primera Guerra Mundial. Entre los años 1935 y 38 se efectuaban aquí cerca de 400 baños al día. En 1953 fue descubierta la fuente principal del agua mineral, que tenía una alta concentración de ácido sulfhídrico, y a partir del año 1977 Smrdáky empezó a formar parte de los balnearios más importantes del país. Cedemos ahora la palabra a su directora, la señora María Turiáñiková.
3: To, čo robí smrdáky smrdákmi, tak už ten názov hovorí, že vlastne je to preto, lebo tá voda zapácha, smrdí.
4: El elemento más importante al que se debe la existencia de nuestro balneario es el agua especial que brota en este territorio. A esta agua incluso se debe también el nombre de la localidad. El mal olor se debe a su principal componente curativo, que es el ácido sulfídrico. Su contenido en un litro de agua es de 680 miligramos. Esta concentración la convierte en el agua sulfídrica más fuerte en Europa Central.
2: El ácido sulfídrico es una sustancia que cura las inflamaciones y acelera los procedimientos curativos de la piel. La alta concentración de esta sustancia en el agua mineral de Smrdáky obviamente es disuelta en agua caliente antes de ser suministrada a los pacientes, porque la fuente del agua mineral tiene solo 13 grados centígrados.
3: Každý pacient má špeciálne stanovenú koncentráciu vody, ktorú určuje lekár.
4: El agua mineral la diluimos en base a la prescripción médica y puesto que los baños se suministran en las bañeras, cada paciente recibe la concentración de ácido sulfídrico que le fue indicada, incluida la temperatura del agua y el tiempo recomendado para el tratamiento. Quiero destacar que una gran parte de los tratamientos la representan las envolturas de fango que también contiene ácido sulfídrico. El fango de Smrdáky se explota aquí en la localidad de Balneario y después de su explotación se deja madurar en contenedores grandes por periodo de un año.
2: El agua mineral de Smrdáky está destinada exclusivamente para el uso externo. Ni se toma, ni se inhala.
3: Samozrejme, máme stálu klientelu, hlavne preto, že to, čo sa u nás liečí...
4: La mayor parte de nuestros clientes, cerca de un 55%, son pacientes con la psoriasis. Dado que esta enfermedad es incurable, estos clientes con mucho gusto vienen aquí con regularidad para aliviar sus problemas. Comparándola con otras terapias posibles, como son el mar y otros tratamientos naturales, el agua de Smrdáky, sin duda, ocupa el primer lugar entre estas. Tiene el más alto nivel de la eficaz y trae la mejora más evidente.
2: ¿Podría usted resumir las diagnosis que se curan en Smrdáky?
3: Chodia sem pacienti s kožnými ochoreniami, rôzne druhy kožných ochorení a potom sú to pohybové ochorenia.
4: Nuestro balneario está destinado a curar las enfermedades de piel y las del aparato locomotor. También somos el único balneario de Eslovaquia que sirve para curar a los niños. Los niños que tienen entre 3 y 6 años deben venir acompañados por sus padres, mientras que los mayores de 6 años pueden pasar la estancia aquí sin acompañamiento. Dado que tenemos nuestra propia escuela, los niños curándose en Smrdáky no pierden ningún día de clase.
2: ¿Existe una leyenda o una historia sobre cómo nació el balneario de Smrdáky?
3: Hovorí sa, že tu vlastne boli nejaké pašienky, kde pastier pásol svoje ovečky a keďže mal obolené nohy.
4: Originalmente esta era una zona de pastos. Se dice que un día un pastor de ovejas sentía dolores de pies y con la intención de descansarse un poco se paró en un pequeño lago. Si bien el agua olía mal, el pastor decidió bañar sus pies para aliviar el dolor. Mientras bañaba los pies en el lago, empezó a sentir una mejora y después de algunos días el dolor desapareció completamente. Entonces venía a bañarse aquí siempre cuando tenía dolores de sus extremidades, confirmando siempre el efecto curativo del agua. Y paulatinamente, como pasa siempre en estos casos, la información se difundió entre la gente. Hay que decir que el pueblo originalmente se llamó de otra manera, pero como que la gente local olía de azufre, los habitantes de otros pueblos empezaron a llamarles Smrdáci, los que huelen mal. Así se originó el nombre de Smrdáky. Las primeras fuentes históricas que mencionan la presencia de fuentes curativas en este territorio datan del año 1617.

0: Para ver cómo se efectúan los tratamientos, los baños y las envolturas de fango, hemos entrado en el edificio de la balneoterapia y entrevistamos a la enfermera jefe, la señora Iveta Fojtlinová.
1: Tento minerálny vaňový kúpel je pripravovaný presne podľa ordinácie lekára. Každý
2: klient. El baño mineral en la bañera es un tratamiento individual, es decir, refiriéndose al estado actual del paciente y sobre todo a su diagnosis, el médico prescribe a cada paciente la concentración idónea del ácido sulfhídrico, la temperatura óptima del agua y el tiempo preciso establecido para el baño. Por ejemplo, la temperatura suele estar entre 36 y 38 grados centígrados. El tiempo del baño es de 10 a 15 minutos y en la mayoría de los casos el paciente debe bañarse de tal manera que su corazón se encuentre sobre el nivel del agua, puesto que la presencia del ácido sulfhídrico no es muy recomendada para las vías respiratorias. Al paciente se le aconseja de no aspirar directamente el vapor del agua. Después del baño, envolvemos al paciente en una sábana y lo dejamos descansar durante 15 minutos. Luego, se les recomienda a los pacientes no ducharse hasta el día siguiente.
3: Mis abuelos emigraron en el año 1923-24.
0: Descendientes de eslovacos emigrados en América Latina. Durante el pasado verano les presenté a 14 argentinos, descendientes de eslovacos emigrados a Argentina, que provenían de la ciudad de Berisso. Y hoy, por pura casualidad, les voy a presentar a otra descendiente de eslovacos que nació en Berisso. Se llama Ana Carolina Diz, es una cantante de ópera y vive desde hace varios años en Bratislava.
4: Buenos días, soy Ana Carolina Diz y soy descendiente de eslovacos en Argentina. En este momento, bueno, hace muchos años vivo en la República Eslovaca, en Bratislava, pero bueno, mi descendencia proviene de Eslovaquia, ¿no?
5: ¿Cuántos años llevas en Eslovaquia?
4: Van a ser 18 años que estoy aquí en Eslovaquia. Vine con una beca de estudio, bueno, y me quedé aquí, me instalé.
5: Para hablar un poco de la historia, ¿quién de tu familia, cuándo y en qué circunstancias emigró a Argentina?
4: De mi familia son mis abuelos maternos, es decir, los padres de mi madre, que en el año 1937 mi abuelo viaja a la Argentina pasando por Praga, Hamburg, Holanda, Norteamérica, Brasil y luego llega a Argentina. Y a los dos años, en 1939, viaja mi abuela. Digamos que primero prueba un poco en Argentina mi abuelo cómo funcionan las cosas y demás. Y cuando él le manda una carta a mi abuela donde dice, venite que acá tenemos todo. Entonces mi abuela luego de dos años, en el 1939, viaja también para Argentina.
5: Entonces, en el ambiente prebélico, en un ambiente que se estaba acercando aquí, quizás ya se sentía en el aire.
4: Exactamente, exactamente. Fue por lo cual ellos tomaron la decisión de probar un poco en el exterior y especialmente en Argentina, que en aquel momento se hablaba muy bien de dos países que eran Norteamérica y Argentina, ¿no? Para inmigrantes. En el 1937 mi abuelo llega a Argentina, a la ciudad de Berisso, donde comienza trabajando en los frigoríficos, ¿no? Lo que es el trabajo de la carne argentina, en importación y exportación especialmente de carne argentina, hasta que luego de un corto plazo comienza a trabajar en Astilleros Río Santiago, que es el puerto de Berisso, que en este momento están intentando activarlo nuevamente, era un puerto muy importante, en la madera de los barcos, sobre la madera de los barcos, tallando la madera de los barcos, y es donde él realmente hace muy buen dinero, y ahí es donde a los dos años llega mi abuela, Argentina también, también a Berisso.
5: ¿Tu abuela sola? ¿Aún tu madre no era nacida?
4: Mi madre nació en Argentina. Primero nació mi tío, que es 10 años más grande que mi mamá, y luego nace mi mamá. Viajaron solos, digamos. Ellos habían tenido un bebé aquí en Eslovaquia, el cual había fallecido, y bueno, un poco también las circunstancias y demás, por eso, como dije antes, los tomaron la decisión de partir un poco del país.
5: ¿Eran las circunstancias de un fuerte deseo de cambiar todo, de empezar de cero?
4: Exacto. Y luego de un tiempo y de trabajar mucho, especialmente mi abuelo, en los astilleros, en los barcos, comienzan con el tema de la construcción y han logrado abrir una empresa constructora muy importante en Argentina, la cual hoy día los edificios siguen funcionando y son edificios importantes en la ciudad de La Plata y en la ciudad de Buenos Aires, que ha construido la firma que ha tenido mi abuelo, constructor.
5: Probablemente como que tú tuviste la voluntad de venir a Eslovaquia, supongo que tus abuelos han conservado las tradiciones y también el idioma y lo han pasado a tu madre y también a ti, paulatinamente.
4: Bueno, el tema de mi madre es muy particular porque, sí, bueno, ella nació en Argentina, pero imagínate la situación de una persona que nace en un país, pero los padres provienen de otro país. En este caso es el caso de mi mamá, donde sus padres eran eslovacos y ella se cría con toda la cultura eslovaca en casa y los encuentros de los fines de semana con los paisanos eslovacos, ¿no? Checoslovacos en aquel momento, ¿no? Los paisanos checoslovacos y, por supuesto, ucranianos, etcétera, ¿no? De los países más cercanos a Eslovaquia y de habla eslava, pero especialmente con paisanos checoslovacos, todos los fines de semana, las comidas, el idioma, etcétera. Y por mi parte, claro, mientras mi madre y mis padres trabajaban, yo estaba en casa con mis abuelos eslovacos, así que algunas palabritas y frases en eslovaco, las comidas, los juegos, todo vino de ellos. Hermoso, una etapa hermosa de mi vida, inolvidable.
5: ¿Qué cocinaban, por ejemplo? Porque algunos ingredientes era difícil encontrar en Argentina.
4: Las comidas típicas, la kisla, kapusta, bueno, un poco dificultoso, y como la brinza tampoco, pero el resto sí ella trataba de, en lugar de, por ejemplo, de brinza, freía cebolla con manteca y harina quemada, por ejemplo, ¿no? Los piroji. Es la machanka, que es la típica sopa del este, porque ellos provenían del este eslovaco, de Olshavka, una ciudad cercana a Košice. Entonces, claro, nosotros nos criamos un poco con todas las comidas de aquella zona, ¿no? Por ejemplo, los tés de hierbas naturales.
5: Tú te criaste como una niña bilingüe, supongo, ¿no?
4: Sí, digamos que al principio, sí, digo al principio porque mis abuelos han fallecido cuando yo era todavía muy pequeña, tenía 7 años. Entonces, esos primeros años, sí. Luego, realmente mi madre nos hablaba muy poco eslovaco, no tanto. Y también con el comienzo de la escuela, un poco la cultura diferente. Hoy día se piensa de manera distinta respecto a los niños que tienen padres de otro país y hablan un idioma en la casa y fuera de la casa hablan otro idioma. Digamos que eso lo ven de manera positiva. En aquel momento se tenía más cuidado, que hable bien el castellano, que no tenga dificultades en la escuela. Entonces creo que un poco por eso no continúa más tanto con el idioma eslovaco en casa, pero por supuesto una pequeña base sí que la tuve, ¿no? Del idioma, eso sí.
5: ¿Tus antepasados tuvieron la oportunidad de volver a visitar Eslovaquia, a visitar sus familiares, sus parientes en Eslovaquia?
4: Bueno, realmente mis abuelos no, pero mi mamá sí. Mi mamá ha venido varias veces aquí y se ha reencontrado con sus parientes, porque en Argentina solo tenía sus padres y su hermano, los cuales también han fallecido hace unos años. Su hermano también, mi tío también. Y aquí en Eslovaquia tiene todo el resto, digamos, primos y tíos y demás. Así que sí, que ha venido y se ha reencontrado y fue una alegría enorme. Es un momento inolvidable de mi vida, de la vida de mi madre también, de toda nuestra familia, ¿no? Es el reencuentro con los orígenes, porque esos son nuestros orígenes en realidad.
5: ¿Cómo pasó que has venido a vivir a Eslovaquia?
4: Bueno, yo creo que es un poco por la influencia de la cultura, porque la verdad soy mitad eslovaca. De pequeña siempre dije que iba a volver. Yo siempre dije como que iba a volver a Eslovaquia, no que iba a ir a Eslovaquia, sino que iba a volver a Eslovaquia. Así que la influencia eslava en mi familia, especialmente en mí, fue muy grande, muy grande. Me han inspirado muchísimo amor por la cultura eslovaca. Y al terminar el estudio de canto, me he recibido en Argentina como profesora de canto y profesora de música. Postulé para una beca internacional al gobierno de la República Eslovaca y me otorgaron la beca. Así que mi beca era por un año, venir solo por un año como perfeccionamiento, pero al final me terminé quedando porque al final me dieron una beca para hacer un máster, un magister art, en el cual lo terminé y luego me otorgaron, como había terminado con diploma de honor, me otorgaron otra vez beca para hacer un doctorado grado en musicología en la Facultad de Filosofía de Bratislava, pero fueron las circunstancias de la vida que de alguna manera u otra sabía dentro mío que en algún momento iba a venir. Y también por las circunstancias de la vida, en vez de un año me quedé casi 18. Porque bueno, al poco tiempo también, más allá del estudio, comencé también a cantar como profesional y me sentí muy bien. Entonces me quedé.

0: ¿Cuándo vino el momento cuando estuviste ya convencida de quedarte acá?
1: Bueno, creo que el primer año fue el año más decisivo, digamos, porque el primer año, como vine un poco por perfeccionamiento y demás, fue el año en que a mí me dio la posibilidad de decidir de quedarme porque me sentí muy bien, vi que las circunstancias, especialmente para el arte, para el canto, para la cultura en general, eran fabulosas y las cercanías. Nosotros tenemos, yo digo que en Argentina tenemos un problema geográfico, que está todo muy lejos. Y aquí me encontré como artista, como cantante, encontré que estaba todo muy cerca. Dije, ups, como mi abuelo en aquel momento le escribió a mi abuela, venite que acá tenemos todo, yo sentí lo mismo aquí, quédate que acá tenés todo. Que es un poco de países súper cercanos como Austria, como República Checa, como Hungría, etcétera, que como artistas podía movilizarme muy fácilmente, ¿no? Y así fue como empecé a cantar en Eslovaquia, alrededores, inmediatamente. Eso fue lo que, luego de ese primer año, por lo que tomé la decisión de decir, bueno, aquí me quedo.
0: Porque has encontrado más oportunidades para crecer profesionalmente.
1: Exacto, y porque me gustó mucho la mentalidad en general, la cultura, no solamente por supuesto esa parte, sino que me sentí súper familiarizada, me sentí muy cómoda con los eslovacos, con la mentalidad, me sentía realmente familiarizada con la cultura. Y aún porque lo que respecta a la cultura, me encantó mucho cómo los eslovacos, la prioridad que le dan los eslovacos en general a la cultura. Entonces fue un lugar excelente para mí para quedarme y seguir viviendo aquí, ¿no?
0: Estimados radioyentes, después del último tema cerramos el programa de hoy. La emisión ha nacido gracias a la asistencia de la técnico de sonido Eva Medelská. Desde el micrófono les saluda Ladia Hudzovičová. Mañana les acompañará María Mangová, que les informará acerca de los acontecimientos culturales de actualidad más relevantes. Hasta pronto, queridos amigos.
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